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1: 21:13.
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1: 21:14.
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0: El 4 de diciembre de 1866, en pleno proceso de resistencia territorial del pueblo mapuche frente al Estado de Chile, el Congreso promulga una ley para el reconocimiento de propiedad de los territorios indígenas. Esta legislación marcaría el principio del fin de la independencia integral del pueblo mapuche. El Estado creó la Comisión Radicadora de Indígenas, compuesta por un equipo de peritos ante el cual los mapuches debían probar la pertenencia de la tierra. Esto según los criterios establecidos por el gobierno y la Constitución chilena. El resultado fue catastrófico para la nación mapuche. Más del 90% de los territorios en control de comunidades indígenas fue arrebatado por parte del Estado, conservándolo como propiedad fiscal o cediéndolo a particulares.
1: Todo esto era mapuche. Lo que le dieron tierra a los colonos, lo colonizaron 200 hectáreas, 300 hectáreas, así, por toda la costa de Biobío y Lonquimé. Y los mapuches siempre lo corrieron para la cordillera. Entonces esa tierra quedó así, pues, como vacío.
0: Este despojo de terreno ancestral se fortaleció con procesos de ocupación militar por parte del Estado y campañas de colonización por parte de civiles europeos y nacionales. Hasta 1901, 36.000 colonos europeos ocupaban territorio mapuche arrebatado. Los mapuches fueron reagrupados en las llamadas reducciones, pequeños sitios de terreno alejados unos de otros y circundados por poblaciones de inmigrantes. Nuevamente es el proceso de dictadura militar el que termina de desbaratar la construcción de poder comunitario y cultural de los mapuches. En 1974, el régimen emana el decreto ley de fomento forestal, que entrega terreno reapropiado en el proceso de contrarreforma agraria, parte del cual pertenecía a las comunidades indígenas, a las grandes empresas forestales para su explotación. Le sigue el decreto ley 2568 en 1979, que buscaba aniquilar la propiedad colectiva mapuche y hacerla propiedad particular. En el decreto figura que, al momento de dividirse las tierras, dejan de ser indígenas las tierras y sus ocupantes.
2: Hay una gran conflictividad con los estados. Y esto en Chile se ha particularizado porque en el último tiempo el gobierno ha optado por recurrir a utilizar mecanismos extremos como es la ley antiterrorista para contener y reprimir las acciones de reivindicación de derechos de las comunidades mapuches.
0: La situación de violencia y represión del Estado chileno con los mapuches es hoy gravísima. Noticias de allanamientos y agresiones dentro de las comunidades por parte de fuerzas policiales son pan de cada día. Así también la persecución a sus representantes y la realización de juicios arbitrarios, orquestados o con la complicidad del gobierno de turno. En marzo de este año se liberó en el diario oficial, a través del Ministerio del Interior, la noticia de que los efectivos policiales de carabineros que se encuentren trabajando en las zonas de Biobío y la Araucanía recibirán un 20% de gratificación, un incentivo perverso para mantener la represión contra el pueblo mapuche. 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
5: 22 horas, 21 minutos.
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la familia ochentera noventera, avante la buena música retro. Hola, ¿cómo estás, ochentero noventero? Bienvenido seas a los episodios de tu show favorito, el All School Hit Mix, el Retro Show. Soy AJ, saludándote a ti desde Canal 8090 Radio en Estados Unidos, para celebrar lo más de la música ochentera y noventera. Y tengo para ti hoy día un episodio súper especial, celebrando los ritmos, el sabor R&B, los ritmos reggae, los ritmos caribeños, scat y mucho más. Estaremos viajando por la música ochentera y noventera, disfrutando también de éxitos de bandas como Inner Circle, Paula Abdul, Timex Social Club, también Ziggy Marley, Culture Club, General Public, UB40, también Bobby Brown, Janet Jackson, para traernos un ritmo bailable R&B. También tenemos hoy día las secciones Future Nostalgia, una canción de un artista retro que está nuevecita. Hoy día estamos también sonando un tema de la banda Simply Red. También tenemos las canciones caletas. Vamos a descansar hoy día del 3 del 5, tres temas del Hit Parade de la música norteamericana británica, para ofrecerte un doble megamix. Un megamix, uno de ellos primeramente de la banda alemana Bonnie M, con mucha influencia 80s, también 70s, y también para cerrar hoy día con broche de oro, con un megamix del rey del reggae, Bob Marley. Soy AJ, contigo en All School Hit Mix, comenzando una vez con las voces icónicas de los 80s, también 90s, y que sigue actualmente de gira por Estados Unidos, la icónica Taylor Dane, de su álbum Soul Dancing, el primer sencillo de este álbum lanzado en 1993, un corte cover originalmente de norteamericano Barry White, el corte Can't Get Enough of Your Love, no puedo tener lo suficiente de tu amor, un tema producido por CMC Music Factory, y remitió ahí está en las posiciones cimeras en más de 15 países como Bélgica, también Irlanda, Holanda, y también posiciones cimeras como Canadá, igualmente Australia, donde recibió la certificación platino. Soy AJ y seguimos con más música de una vez, y nos vamos a Guyana con un artista que nos trajo varios éxitos en los 80s, Eddie Grant, con el corte Electric Avenue. Y por ahí viene música de Nene Cherry, Paula Abdul y Janet Jackson. Bienvenido seas, querido oyente, a la música ochentera noventera, al All School Hit Mix, el Retro Show.

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Hola, ¿qué tal? Saluda HA y una vez más, bienvenido seas a All Old School Hit Mix, el Retro Show, celebrando lo mejor de la música ochentera noventera cada semana y en esta ocasión especial, el sabor caribeño, el sabor R&B, el sabor ska de artistas que nos trajeron música inolvidable ochentera noventera, sin importar distancias, fronteras y horarios. Escuchamos de una vez un tema que nos llegó desde Suiza, directamente con la voz inconfundible de Nene Cherry, 1989 de su álbum debut Raw Like Sushi, el corte Buffalo Stance. Muchos pensamos que era un tema tal vez norteamericano, un tema tal vez inglés, pero no directamente desde Suiza, porque la música R&B tuvo sabor a nivel global. Este tema en particular estuvo en posición número uno en el Billboard 100 y también fue utilizado como sampling directamente un tema original lanzado en Inglaterra llamado Looking Good Diving con The Wild Bunch. También escuchamos directamente desde Guyana, un artista que emigró a Inglaterra, el guyanés Eddie Grant, que muchos lo conocemos en los 80s por ese tema fantástico de Electric Avenue, pero que tal vez nos damos cuenta que actualmente existe una demanda entre Eddie Grant y Donald Trump, porque Donald Trump utilizó este tema para promoverse, señores. Y Eddie Grant de una vez lo demandó porque dijo, oye, usaste este tema sin permiso, pero todavía esto está en las cortes en Estados Unidos. Sin embargo, Donald Trump no pudo utilizar este tema. Soy AJ y una vez más a ti, bienvenido, querido oyente que nos escuchas hoy día, cada semana disfrutando del Old School Hit Mix. Estamos transmitiendo desde Estados Unidos con mucha música global. Nos vamos a Jamaica, porque estamos celebrando hoy día también la música reggae con, vamos a llamarlos también los reyes del reggae, porque este grupo ha estado en formación imparable desde 1968. Me refiero a los chicos que nos cantan Make You Sweat, La La La La, Inner Circle, pero con este tema en particular nos vamos con el álbum multiplatino de 1993 con su tema Bad Boys, Los Chicos Malos. Soy AJ y por ahí viene música de Paula Abdul, también Megamix de Bonnie M, también Hathaway, en la edición especial de hoy día del Old School Hit Mix, el Retro Show.

I'll Take You There, la banda británica General Public, con éxito de 1994, que nos dieron también un éxito súper, súper chévere, Tenderness, en el 84, una banda que emigró totalmente, evolucionó de lo que fue un estilo New Wave, un estilo mucho relacionado con el reggae y el ritmo ska. Una banda que fue realmente llamada The Beat, para quienes siguieron esta banda de forma original, y que le encanta a mi amigo Steve Potter y David Rohr, que nos escucha desde Denver, Colorado, un tema que también está en posición número 5 en 1984 en Billboard. Y escuchamos también los reyes del reggae jamaiquino, la banda Inner Circle, con el corte Bad Boy de su álbum Bad to the Bone, Malos hasta los Huesos, un tema que también fue utilizado grandemente en el show televisivo Cops, Policías en Estados Unidos, y que realmente le dio una fama internacional mucho más de la que tenían ellos con este programa televisivo, porque el tema fue utilizado como el soundtrack para este show, y cada noche sonaba, cada jueves sonaba este show, tanto así que era el tema prácticamente del show, era localizar o buscar los criminales de las diferentes ciudades, vecindarios en Estados Unidos, y el tema principalmente de esta banda, bueno, caía como anillo al dedo, los chicos malos. Soy AJ, y una vez más estamos sembrando hoy día el sabor caribeño, el sabor del reggae, el sabor del R&B, los ritmos soul también, scat, que nos trajeron muchos artistas de los 80s y 90s, y estaremos viajando por las geografías mundiales, porque estamos viajando por el Caribe, pero también ya fuimos a Suiza, estaremos por Alemania con un megamix de Bonnie M, y por ahí también viene lo más reciente en nuestra sección del Future Nostalgia de la banda británica Simply Red. Proseguimos con más música, nos vamos a Estados Unidos con dos damas que nos traen música bailable, Paula Abdul, Straight Up, Sé Honesto Conmigo, seguidos por la hermana menor de la familia Jackson, Janet Jackson, con Miss You Much de 1989. Soy AJ. Disfrutamos de Old School Hit Mix, el Retro Show.

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0: Dynamic Social Club, Rumors, un éxito de 1986, solicitado y enviado saludos especiales para nuestros amigos en La Romana, República Dominicana, y especialmente para Marcos Sánchez, que les encanta este tema. Y escuchamos también una producción de 1989, de una de las divas más cotizadas de los 80s y 90s, Janet Jackson, de su álbum multiplatino Rhythm Nations 1814, el corte Miss You Much, Te Extraño Mucho, que fue el primero de 7 sencillos que estuvieron en el top 10 de Billboard de Janet Jackson, y la convirtieron en la única artista en toda la historia de los 90s, para ser muy específica, que llevó 7 sencillos de un solo álbum directamente al top 10 de Billboard. Soy AJ, seguimos con más música y llegamos a nuestra sección Las Dos Caletas. Pero en este caso tenemos una canción caleta, porque estamos tocando bastantes temas que muchas veces no conoces, y por ahí tenemos un temita que a veces lo conoces, de un artista súper favorito mucho a nosotros. Pero antes hacemos una introducción para tomar una pausa y regresar con la canción caleta.
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0: La canción caleta de esta semana corresponde a uno de los máximos exponentes de la música reggae británica. Nos referimos a un artista nacido en 1961 con el nombre de Max Alfred Elliot, conocido principalmente con el nombre de Maxi Priest. Maxi Priest trae una fusión de reggae con música ambient y pop, el cual tuvo varios éxitos a nivel de carteleras, no solamente de Estados Unidos, pero también de toda Europa. Inclusive también ganó unos premios Brit Awards como artista de mejor trascendencia en aquel entonces. Y nos remontamos a 1988, cuando Maxi Priest salió a la escena global y nos trajo varios éxitos de corte fusión reggae pop. Y uno decía, ¿pero qué es esta música tan contagiosa y tan bailable? Maxi Priest nos trajo los temas, por ejemplo, Close to You, que tuvo posición número uno en Billboard, también en Inglaterra. A Little Bit Longer, igualmente, posición número 62 y 55, respectivamente. Por haber comenzado ya con varios temas de corte rockero grabados en versión reggae, como fue el tema Wild Wild World. Te dejo con Maxi Priest, que directamente desde Inglaterra, pero con descendencia jamaiquina, porque señores, para inventar con el reggae a nivel internacional hay que tener una descendencia jamaiquina bastante fuerte. Y Maxi Priest, uno de los favoritos míos, yo sé que también muchos de ustedes, que también ha sido nominado al Grammy varias veces, pero que lamentablemente no pudo ganarlo cuando fue nominado a 88. Te dejo con Maxi Priest, con su tema Close to You, cerca de ti, el tema que estuvo en posición número uno en 1988 en Billboard y también en Inglaterra, en nuestra canción caleta para el día de hoy, celebrando lo mejor de la música reggae, la mejor música global, ochentera y noventera.

0: Escuchamos el tema número uno británico Maxi Priest, el corte Cerca de Ti, Close to You, un tema que también está en posiciones cimeras en Inglaterra, Australia, igualmente US R&B, y que fue certificado oro. Un cantante que tiene varias producciones desde el 85 al 2020, y el cual también tiene una fusión de lo que es reggae, pop y también ritmos electrónicos. Cuando salió este tema, recuerdo el 88, nos preguntamos qué tipo de ritmo era y nos dijeron que era reggae, y decía, esto no es reggae. Y esto fue mucho, mucho antes, por supuesto, de Ace of Base, por un tema bastante contagioso que llevó a la cima popularidad a este cantante en Billboard. Soy AJ, seguimos con más música. Por ahí viene de una vez, en un ratito, ya en unos segundos, el primer mega mix de Boney M, la banda también de descendencia caribeña, pero que fue formada en Alemania. Seguimos con más música, nos vamos nuevamente a Inglaterra con una banda que nos trajo en los 80s, también una fusión de lo que fue reggae con ska. La banda Cultural Club, encabezada por Boy George, quien está actualmente haciendo teatro, señores, y se ha convertido en actor últimamente con su tema original. El primer tema que lanzaron en su producción, Kissing to be Clever, el corte ¿Me quieres realmente herir? You really want to hurt me. Soy AJ. Disfrutas del Old School Hit Mix, el Retro Show. Pero antes...
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seguimos celebrando la música ochentera noventera con sabor caribeño, con los que podían faltar hoy día UB40, Where Did I Go Wrong, en el Old School Hit Mix, el Retro Show.

0: Where Did I Go Wrong, de la banda británica UB40, un tema extraído de su álbum de grandes éxitos hoy día por el Old School Hit Mix, celebrando la música de influencia caribeña. Escuchamos Culture Club, Kissing to be Clever, de su álbum original, el álbum debut, el tema favorito de nosotros, Do You Really Want to Hurt Me. Algunos me dijeron, esa versión, es una versión reggaetón o una versión reggae. Bueno, yo te la dejo para que tú la disfrutes, porque traemos siempre mucha música por Old School Hit Mix, algo siempre diferente, pero también algo para disfrutar esos éxitos clásicos. Y de una vez entramos con la música clásica, la música retro de Boney M, una banda alemana con un mega mix super especial. Pero antes,
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0: Estamos hablando de Boney M, una banda setentera que nos trajo un montón de éxitos bailables de corte disco, de corte también. Bueno, una banda que nació directamente en Alemania. ¿Y quién fundó Boney M? Esa es la historia siempre del millón, señores. ¿Quién fundó Boney M? Boney M fue fundado directamente por nada más y nada menos que Frank Farian. Y si es un nombre que no le suena a muchos de ustedes, yo sé que te suena cuando escuchas Milli Vanilli, la banda No Mercy, la banda La Bush. Ese es Frank Farian, quien fundó estas bandas en los 80s y 90s, pero en los 60s, en los 70s, fundó la banda Boney M, con descendientes de inmigrantes de Trinidad y Tobago y Barbados que vivían en Alemania. Y Boney M se convirtió en una de las gemas de la música de los 70s, también a principios de los 80s, con una variedad y un estilo súper único, y también una voz icónica de la vocalista principal Liz Mitchell. Y hoy día tengo también un super mega mix para que realmente celebremos la música de Boney M, recordando que Frank Farian fue que fundó este grupo. Y si realmente te recuerdas del desarrollo, por supuesto, de las trayectorias de los grupos de él, como Milli Vanilli, donde siempre se cantaba, pero se hacían mímicas, muchos decían que Boney M hacía lo mismo, hasta que también se destapó otra bomba. Nos vamos con el mega mix de Boney M, comenzando en la sección de mega mix por el Old School Hit Mix, el retro show, celebrando hoy día la música de influencia caribeña por todo lo que es la geografía de los 80s y 90s. 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

0: Bonnie M, el afamado grupo sesentero, también de los 80s, con el super éxito de Mega Mix. Hoy día, nuestro primer Mega Mix en el Old School Hit Mix, un producto de Frank Farian, que en los 70s descubrió, digo yo, el pan caliente. Empezó a hacer grupos con contenido de música bailable, con influencias también, bueno, influencias internacionales, porque pensábamos que Frank Farian, oriundo desde Alemania, prácticamente en los 70s, cuando estaba esto de la Guerra Fría, el descubrir temas así, grupos internacionales, personas que estuvieron también migrando a esos países y trasladarlos en lo que fueron grupos musicales para construir una fórmula exitosa, y en este caso en particular con el Bonnie M, fue de esas crema y nata que le permitieron a ellos, bueno, a él, este productor musical, luego seguir descubriendo otros grupos y creando diferentes estilos, como fueron, por supuesto, los grupos noventeros No Mercy, también el famado grupo con mucho conflicto Vinnie Vanelli, pero también los exitosos La Bush. Seguimos más música por Old School Hit Mix. No soy Andy Atiembi, te saludo que nos escuchas hoy día de diferentes geografías, desde San Juan, Puerto Rico. Gracias a ti, los que también desde Mayagüez, desde Miami, Florida, desde New York City, New York, desde New Jersey, también desde Washington, D.C. en Estados Unidos, igualmente más en las montañas rocallosas, Denver, Colorado, en el Southwest, en Santa Fe, Nuevo México, igualmente en Arizona, en Phoenix, para ser muy específico. Saludos a mi amigo Tom Barkley, que reporta audiencia. Y nos vamos nuevamente al Caribe, con música caribeña, en este caso en particular, con Ziggy Marley, un tema también ochentero de corte reggae, y uno de los hijos de Bob Marley, quien viene en un ratito también con un super mega mix, hoy día por el Old School Hit Mix, el Retro Show.
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0: Tomorrow People, Ziggy Marley, 1988. Y Ziggy Marley fue uno de los múltiples intérpretes también que pudieron lanzarse al mundo musical, con lo que VH1 denomina este tema como uno de los mejores One Hit Wonders. Y lo curioso de estos álbumes es que son, bueno, una canción se convierte en One Hit Wonder, ganan el Grammy y luego desaparecen. Sin embargo, este tema en particular vino con mucha expectativa, porque decir Marley, el apellido Marley, crea de una vez expectativas de calidad. Y muchos nos preguntamos, ¿y por qué, señores, Bob Marley, el papá, que estaremos celebrando hoy día un megamix de super éxitos, es tan importante? Bob Marley, más que un intérprete de música reggae, además de vender más de 20 millones de discos, porque fueron discos y producciones musicales que vendió en toda su carrera, también fue los principales embajadores en dar visibilidad a Jamaica a nivel del mundo, pero también fue un intérprete de música de protesta. Por eso es que tanto Bob Marley, aunque es celebrado en el mundo entero, en países como Estados Unidos, donde producimos este show, no suena tanto en la radio, porque Bob Marley siempre atacó lo que fue el imperio. El tema también Buffalo Soldier de Bob Marley es uno de ellos también, que relata ese viaje de los afroamericanos de Europa, de Inglaterra, pero también de África directamente a Estados Unidos. Y bueno, las primeras que pasan también, que siguen pasando, y esos temas fueron vedados en la radio. Tuve la oportunidad de visitar el museo de Bob Marley en Jamaica hace unos 5 años, y realmente es también impresionante ver cómo esta persona, Bob Marley, el filantrópico, es considerado conocido en Jamaica, una persona también que donó, que dio visibilidad a su país, que también tiene una fundación y está totalmente apoyando todo lo que son estos nuevos músicos también que vienen de las calles. Estaremos disfrutando de este de Mega Mix de éxitos de Bob Marley. Por lo tanto, nos vamos con un super set de temas R&B, encabezado por el chico malo del R&B, Bobby Brown, también seguidos por los hermanos LeVert y la banda de Freestyle TKA, por el Old School Hit Mix.
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All School Hit Mix, Retro Show. AJ contigo cada semana, celebrando la música retro ochentera y noventera. Tantos géneros musicales para celebrar juntos, para viajar juntos por el túnel del tiempo. Música que nunca pasa de moda. Nos íbamos con un set musical influenciado grandemente por la música R&B y freestyle. Comenzamos con los hermanos LeVert, con el tema número uno de R&B, Casanova, 1988, para comenzar de forma más remota con el chico malo del R&B, Bobby Brown, quien estuvo casado, señores, con Whitney Houston, donde tuvieron una hija también, y como yo decía, con nuestros amigos que nos escuchan en las diferentes estaciones hoy día por toda América Latina y el Caribe, y la red musical de Old School Hit Mix, cómo se juntaron Bobby Brown y Whitney Houston, para mí todavía es un misterio, porque esa fue una receta para desastre, y lamentablemente así finalizó, pero seguimos celebrando la música, obviamente, de Bobby Brown y también de Whitney Houston por separado. Y finalizamos también con las bandas más reconocidas del freestyle, directamente de New York City, la banda conocida en inglés como TKA, I Won't Give Up On You, de su álbum 1986-87, Louder Than Love. Y llegamos de esta manera a lo más reciente de las bandas más celebradas del género I Blue Soul, o también New Wave, como se considera la banda británica Simply Red. Ha sido un viaje grandioso desde el 85, cuando esta banda llegó entre esa invasión británica, en la cual estuvieron grandes grupos que siguen todavía influenciando la música, como fueron The Pet Shop Boys y Erasure, y Simply Red llegó con su álbum Picture Book, con el tema Holding By The Years, y también Money Too Tight To Mention, entre esos éxitos que fueron así como tan diferentes, pero que hoy día esta banda sigue lanzando álbumes y produciendo música un primer día, y una banda cotizada entre las mejores de toda la historia de la música británica. Tanto así que han lanzado 13 álbumes de estudios, y su álbum de 1991, el álbum Stars, también el tema Stars, que conocemos Estrellas, es uno de los álbumes más vendidos de la historia musical en toda Inglaterra. Ha lanzado también 3 álbumes de compilaciones, 3 álbumes de temas de remix, y precisamente en el 2023 lanzaron el álbum Time, del cual se han desprendido ya 3 sencillos. Bueno, vamos a tocar hoy día el tema que se lanzó exactamente de este álbum en mayo de 2023, Just Like You, Tal Como Eres Tú, Simply Red, en la voz de su vocalista principal, Mickey Hovnell. Te dejo con el sencillo Just Like You del álbum Time, en la sección Future Nostalgia, Futura Nostalgia, temas que son nuevecitos, que estarán disfrutándolo nuestras futuras bandas ochenteras y noventeras.

Just Like You, lo más reciente de la banda británica Simply Red, quienes tienen en su haber 13 álbumes de producción, inclusive este último fue lanzado en mayo de 2023, y también en los premios Brit Awards recibieron el premio a la mejor banda británica en el 92 y 93. También tienen 5 top 10 en Billboard, incluyendo 2 número 1 con las canciones también If You Know Me By Now y Holding Back the Years. Seguimos en el vecindario británico y seguimos con una banda que nos trajo música bailable ya en los 90s, la banda Soul to Soul, con el vocalista Carol Wheeler, para entrar directamente en un ratito al mega mix de Bob Marley, celebrando hoy día la música con la influencia caribeña de los 80s y 90s.

Disfrutas del All School Hit Mix Retro Show en compañía de AJ en este fin de semana con la mejor música ochentera y noventera, celebrando la música reggae, la música de mucha influencia también internacional, porque esta música que hoy estamos celebrando no tiene frontera ni tampoco tiene idioma. Escuchamos las bandas más reconocidas de los ochentas y también ya con mucha trayectoria en los noventas, la banda británica Soul to Soul, que simplemente fueron productores musicales, los cuales trajeron diferentes grupos, diferentes vocalistas para cantar, y esta en particular, la banda Soul to Soul, con el tema Back to Life, tuvieron a la cantante Karen Wheeler, el cual le permitió ganar 2 Grammys exactamente en el 1992. Y nos llega a nuestro YouTube directamente desde Santiago de Chile, de nuestro amigo José Francisco, que nos pide un tema de Hathaway, un tema también inspirado en la colección de Bob Marley. Este tema es de su álbum debut, The Album, el mismo álbum que tiene el tema de What is Love, también Life y también Rock My Heart. Es una versión de un corte reggae electrónico que también hizo Hathaway, dándole reconocimiento a Bob Marley. Ese es el tema Stereo Up. Y de una vez comenzamos con el Mega Mix de Bob Marley para decirle adiós hoy día a los All School Hit Mix. No sin antes decirte gracias por estar con nosotros hoy día cada semana. Te dejo con Hathaway, comenzando una vez con el Bob Marley, el Mega Mix por el All School Hit Mix, el Retro Show.

0: 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Si deseas siempre comunicarte con nosotros, te puedes comunicar directamente con las estaciones donde escuchas hoy día por toda América Latina, el Caribe, Canadá y España, o directamente con, escribiéndonos a la estación matriz, canal 8090 radio @gmail.com, donde también puedes encontrar diferentes episodios de podcast de nuestro show, el All School Hit Mix. Y así llegamos a nuestro mega mix de Bob Marley, hoy día celebrando el Rey del Reggae, un artista que no requiere mucha introducción porque la conocemos de hace muchísimo tiempo. Nos vemos la semana que viene en otra super edición del All School Hit Mix, el Retro Show. Una vez más, tanto las gracias a ti que haces posible cada fin de semana nuestro show. Abrazos, bendiciones y muchos éxitos. Y nos vemos en otra edición del All School Hit Mix, el Retro Show.
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0: 12 de la noche, 51 minutos.
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0: Una de la mañana, 29 minutos.
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6: 2 de la mañana, 23 minutos.
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21: Hola, soy Richo Entero Noventera, amante de la buena música retro. Hola, ¿cómo estás? Te saluda AJ Alba. Bienvenido seas al Old School Hit Mix, el retro show, transmitido directamente en vivo de la ciudad de Denver, Colorado, en Estados Unidos. Desde el canal 890 Radio Retro Hits, estación matriz, para darle volumen hoy día a un super, super show. Estamos celebrando hoy día la visita a Sudamérica de uno de los dúos más influyentes de la música synth pop de los 80s, 90s, 2000. Un dúo que fue formado en el 81 en la ciudad de Londres, es considerado el dúo más exitoso de toda la música británica. De acuerdo a la revista Guinness, en el 89 me refiero por supuesto a los Pet Shop Boys, quienes están de gira por Sudamérica presentándose exclusivamente en Chile. Han tenido dos conciertos completamente vendidos a más no poder. Hoy celebramos los éxitos, los lados B, las mega mezclas, las versiones extendidas a los Pet Shop Boys, para celebrar y unirnos a la celebración de los Pet Shop Boys en Sudamérica. Iniciamos de una vez yéndonos al 87 con uno de mis cortes favoritos del álbum Actually, One More Chance. Ahora tenemos un montón de música que descubrirás, que de seguro conoces, entre todos recordarás por qué los Pet Shop Boys han creado tendencias y siguen vigentes hoy día, 42 años después. Soy AJ Alba, bienvenido seas al All School Mix en Retro

0: es Cool Hit Mix, Retro Show. Soy AJ Alba, contigo celebrando hoy día la crema innata del synth pop británico, los Pet Shop Boys, quienes se encuentran de gira por Sudamérica, celebrando lo mejor de sus éxitos en Viña del Mar, también en Santiago de Chile. Pero ante todo, una banda que no requiere introducción, fanática mucho de nosotros de los 80s, 90s, 2000. La voz icónica de Neil Tennant, muchas veces hipnótica, como muchas veces dicen algunas personas, pero de toda la creatividad musical, la fuerza de las mezclas de Chris Love forman este dúo musical que ha vendido más de 100 millones de discos a nivel mundial. Y los Pet Shop Boys te dan a conocer no solamente por ser innovadores en la música electrónica, pero también por sus mezclas, también por ser una influencia grandísima en cantantes actuales. Y hoy ya estaremos escuchando de parte de ellos algunos comentarios que han hecho en entrevistas sobre lo que llaman ellos el futuro del synth pop, también que los ha inspirado y también a seguir después de 42 años seguir produciendo música con primer día. Escuchamos That's My Impression, lanzado en el 86, pero incluido en el álbum noventero Alternative. Uno de esos cortes también durmientes de las discotecas, que sonaron bastante, pero que también son de esos favoritos muchos de nosotros. Y nos vamos con también el Universitario 86, con Tonight Is Forever. Uno de esos cortes también icónicos de los Pet Shop Boys, donde las baterías electrónicas se las lucen. Soy AJ Alba. Disfrutas del Old School It Mix, celebrando hoy día la música, los éxitos de los Pet Shop Boys.
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0: Himno musical ochentero que todos lo dimos volumen, celebramos, que trasladó tendencia completamente y que sigue vigente. Let's Make a Lot of Money. Opportunities of Pressure Boys, tercer sencillo de su álbum Please, con mucha, mucha rotación por MTV. Un video que fue lanzado 3 veces con 5 versiones diferentes y finalmente se coló por MTV después de haber creado por su propia tendencia con West End Girls. Un tema que también fue relanzado a nivel de Super Bowl en el 2020 y que le dio mucha, mucha rotación nuevamente a los Pet Boys con las famosas estribillo I got the brains, you got the look, let's make lots of money. Yo tengo el cerebro, tú tienes el look, te ves muy buen mozo, vamos a hacer mucho dinero. Es prácticamente una sátira a lo que era el hacer dinero sin tener mucho cerebro aquí entonces en los 80s. Un tema que fue inspirado, de acuerdo a la biografía de este tema, en un tema de los Bee Gees. Señores, los Bee Gees hubieran hecho algo así en sus años y hubieran quedado totalmente mucho más en la eternidad. Soy AJ Alba, disfrutando hoy día de los Pet Shop Boys, quienes están disfrutando de vacaciones y conciertos en Sudamérica. Y cuando los Pet Shop Boys se les pregunta, después de 42 años, ¿qué los motiva a ellos a seguir creando, inspirándose? Ellos nos dicen que la música es parte de su DNA, prácticamente su ADN. Por eso no se paran de crear y también evolucionan con la misma música. Te dejo una pequeña parte de una entrevista que tuvieron ellos precisamente en Chile, donde dicen que los motiva precisamente para seguir inspirando hacer música después de 42 años. A ver si le entendemos, está todo en inglés, pero prácticamente eso es lo que dicen ellos. Te lo dejo para que lo disfrutes.
1: We came together to write songs, and actually that was, I can't remember how long ago, 45 years ago, and we're still doing that today, and it's still enjoyable and exciting to make something out of nothing, out of music and words, and we still care about it and enjoy it and have the creative urge to do that, and I think we enjoy it.
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Marinero, Pet Shop Boys, 1986, originalmente lanzado. Pues escuchamos la versión relanzada de los Pet Shop Boys, en versión más Europop del 95. Un tema de esos obscuros que nos dieron mucho desafío a nosotros que queremos entender el inglés, significaba el paninaro. Realmente paninaro es una cultura italiana de vestir, que según dicen, se gasta mucho dinero para aparentar y lucir siempre al 100%. Y los Pet Shop Boys pudieron hacer un tema súper, súper cool con las voces de Chris Lowe, precisamente uno de esos pocos temas donde escuchamos cómo este señor habla. Y realmente nos cautivó, ¿verdad? Soy EJ Alba, comenzando solicitudes, pero también escuchamos In the Night, esos temas del 85-86, solicitado por Marcelo Bravo, que nos escucha directamente desde Corrientes, Argentina. Muchas gracias. Todos ustedes nos escuchan en las diferentes geografías en Argentina hoy día. Estamos celebrando la fuerza musical de The Pet Shop Boys, un dúo dinámico que ha servido por 42 años, tener 30 sencillos en el UK Single Charts, incluyendo 22 de ellos en el Top 10, incluyendo, por supuesto, los número uno icónicos West End Girls, que abrió el camino a esta banda en el 86 con la segunda ola de MTV, que también llegaron a posición número uno en Billboard 100. Temas icónicos que estaremos también disfrutando hoy día: It's a Sin, Heart Always on My Mind, Opportunities, What I Have Done to Deserve This. Todos ellos icónicos de los Pet Shop Boys de los 80s, pero también en los 90s. Y escuchamos también anteriormente Go West, una versión relanzada de cover de los Village People. Y cuando hablamos de mezcla de los Pet Shop Boys, los Pet Shop Boys crean pauta. Crearon pauta no solamente para ellos mismos, pero también para producir música para otros artistas. Y estaremos también escuchando hoy día colaboraciones que han hecho ellos con otros artistas icónicos también de los 70, 80 y 90. Pero ahora complacemos solicitudes para mi amigo Jean-Paul Girón desde New Brunswick en Canadá con It's a Sin. Favorito mucho de nosotros en una versión súper, súper cool para el Old School Hit Mix, el Retro Show. Disfrútala, dale volumen, porque esta hay que darle volumen, por supuesto, tema icónico de los Pet Shop Boys. Soy AJ contigo, hoy día celebrando la música icónica de los Pet Shop Boys.

0: This Is In es un pecado Patriot Boys, la única versión, la única colaboración de los Patriot Boys con la fábrica de éxitos de Stock, Aitken and Waterman. Así como lo escuchas, dos universos que se cruzaron en el 87 con una versión icónica, una versión con una introducción en español. Que lo voy a dejar de tarea para que Marcelo Bravo haga un tema de esos de Marcelo Bravo Music File sobre esta versión específica de Is a Sin, solicitada por Jean Paul Giron desde New Brunswick en Canadá. Hola, soy AJ Adams. Si te unes, sí, te todos recuerdos. Estamos celebrando hoy día los éxitos de los Patriot Boys, los icónicos, quienes en 83, para ser más específico, comenzaron a producir música y están imparables. Y en este mes están celebrando 42 años de música, visitando Chile y dando conciertos, todos vendidos. Escuchamos Es un pecado de su álbum Actual del 87, lanzado en junio del 87. El segundo número uno de los Patriot Boys en UK Single Charts en contra de la música británica y que también estuvo número uno en 15 diferentes países por Europa, Dinamarca, Finlandia, Alemania, Israel, Noruega, Zimbabue, España, Argentina. Número 5 en US Billboard 100. Y cuando los Patriot Boys se les pregunta, la pregunta siempre, porque ya tienen 42 años, ¿cómo las generaciones actuales están tal vez disfrutando, conociendo, siguiendo su música? Ellos dicen en el siguiente snippet de interview que le hicieron precisamente recientemente en Chile, que muchas veces su música no solo trasciende lo que son las plataformas digitales, pero los discos físicos son escuchados por los hijos o los nietos de los papás o los abuelos que estuvieron precisamente publicando su música en los 80s. A ver qué nos dicen ellos, porque por ahí también viene un super mega mix para darle un break musical a la música ochentera y entrar a los 90s y a los 2000 con los Patriot Boys. Cuando los Patriot Boys le preguntan cómo las nuevas generaciones escuchan su música y la conocen, eso es lo que nos dicen ellos.
1: I think younger generations listen to their parents' records, or maybe their grandparents' records. And we notice that we've been doing this tour for quite a while now. I think sometimes people come out of curiosity because they've heard of the name of the group. And we notice we get younger fans than we actually used to do, and that's a really nice thing. And also you see different generations of families coming together, which is also a nice thing.
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0: Old School Hit Mix, el Retro Show. Ella, Alba, contigo celebrando hoy día lo mejor de la música ochentera, noventera. Y por ahí viene el 2000 de los Special Boys. Tuvo icónico que estamos celebrando su música hoy día. Están en concierto en Sudamérica con su concierto Dreamland 2026. Una banda que ha sido denominada el dúo número uno de música bailable de acuerdo a Billboard. Realmente muchos, muchos premios, reconocimientos, creatividad y también ante todo música icónica que nunca pasa de moda después de 42 años de estar prácticamente en la cima, porque se reinventan, siguen también con temas nuevecitos que estaremos sonando en un momentito. Pero también los Patriot Boys, cuando les preguntan las canciones que escriben ustedes, están destinadas para un público específico, para tal vez una reacción específica. Y realmente Chris Love, Nintendo nos dicen, su música es atemporal. La música es una inspiración que ellos tuvieron desde el principio para hacer música que trascendiera generaciones, que trascendiera también edades, pero que también pudiera ser el soundtrack de la vida de muchas personas como la para nosotros. En el próximo snippet de interview, la entrevista que hicieron precisamente ellos en Chile, nos dicen exactamente eso mismo, que su música no fue creada para un público específico. Y por ahí viene una vez colaboraciones que han hecho los Patriot Boys, para que conozcamos algunas colaboraciones icónicas. Pero antes, escuchemos que nos dicen los Patriot Boys precisamente sobre cómo ellos hacen la conservación de canciones no para un público específico. Escuchemos.
1: But we don't, when you write a song, you don't really set out to appeal to a specific generation or a specific person. And when you, if you have a famous song like West End Girls, there's a whole generation of people know West End Girls because it was in Grand Theft Auto, whatever it's called. Is that the right name?
2: Yeah.
1: which I've never played before.
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Old School Hit Mix, Retro Show, Patriot Boys, Where the Streets Have No Names Can't Take My Eyes Off of You. 1990, doble A, un tema que fue lanzado junto a Can You Expect to Be Taken Seriously. Por este, por supuesto, dominó las pistas de baile, también las estaciones de radio, con un mashup del tema de U2, Where the Streets Have No Name, y también el tema sesentero de Frankie Valli, Can't Take My Eyes Off You, con una versión super remix. Por supuesto, un tema que estuvo no solamente popularizado en las radios, pero también en los diferentes rankings de la música, tanto así posición número 1 en Billboard y también número 2 en UK Singles Charts. Y anteriormente nos remontamos al futuro, al 2009, a la décima producción de los Patriot Boys, del 2009, el álbum Yes, el corte Love Etc. Un tema de esos, también de esos que mantuvieron los Patriot Boys renovándose y también trayéndonos música fresca en el 2009. Ese tema que estuvo en posición número 1 en el UK Singles Chart, también estuvo la posición número 1 en el US Dance Billboard Charts. El ranking de la música bailable Billboard fue su número 10. Porque precisamente, como decíamos, Billboard nominó y mencionó que los Patriot Boys es el dúo bailable de música electrónica más popular de acuerdo a Billboard. Soy AJ Alba. ¿Qué te ha parecido nuestro playlist hoy día? Porque hemos estado saltando del pasado al futuro, al medio tiempo, pero también, ante todo, celebrando esta música que forma parte del soundtrack de nuestras vidas. Te agradezco que nos escuches cada semana a través de la red de estaciones Old School Hit Mix por América Latina, por Estados Unidos, Canadá, también el Caribe, igualmente España. Saludos muy especiales a ti que nos escuchas hoy día, tu fan de la música ochentera, noventera. Y te damos las gracias por estar con nosotros cada semana en este video musical que llamamos el Old School Hit Mix Retro Show. Los Patriot Boys no son extraños a colaboraciones, inclusive en los 90s comenzaron a hacer colaboraciones y más específicamente también en los 2000. En 90 hicieron el álbum con Electronic, hicieron varias colaboraciones y también eso les sirvió para lanzarse en gira luego en el futuro con New Order. Por parte de esas colaboraciones icónicas que hicieron ellos también en los 90s, una de ellas en particular es con Elton John. Recordemos que hicieron colaboración con Dusty Springfield, What I Have Done to Deserve This. Pero luego hicieron colaboración con Elton John para grabar un tema originalmente Dusty Springfield llamado In Private. Se comparte los Patriot Boys con Elton John, seguidos de los Patriot Boys con David Bowie, para que disfrutemos de colaboraciones hoy día de los Patriot Boys celebrando su música por el Old School Hit Mix, el Retro Show.

0: colaboraciones icónicas de los Pet Shop Boys, comenzando en el 95 con el afamado El Camaleón, David Bowie, de su álbum Outside. Escuchamos Hello Space Boy, una canción misteriosa, una canción icónica. Y nos remontamos del 95 al 2006 en su álbum extendido de Fundamental. Escuchamos los Pet Shop Boys junto a Elton John, In Private. Es la versión remix de este tema también icónico, una colaboración de esas pendientes de muchos años. Y remontándonos desde 2006 al 2020, cuando los Pet Shop Boys colaboraron con los icónicos Soft Cell. En su álbum de ese año, Happiness Not Included, el corte Purple Sun, con un sabor así muy similar a Always On My Mind, ¿verdad? Por supuesto, temas icónicos que nunca pasan de moda. Y Pet Shop Boys, siempre se le pregunta como referente la música, cómo está cambiando, cómo está evolucionando. Y precisamente en una entrevista recientemente preguntaron, ¿cómo ven ustedes qué es el futuro del synth pop de hoy día? Y comentan los Pet Shop Boys que el synth pop no ha desaparecido, sino que ha evolucionado. Que por supuesto, los medios diferentes nos permiten acceder a la música no solamente en la radio, por lo tanto los videos son esenciales en YouTube, pero entonces también que la música, a pesar de haber evolucionado, también las letras han cambiado. Hoy día la música dura cerca de 2 minutos 30 segundos, por lo tanto producir un tema de calidad tal vez con letras profundas que dure tal vez 5 minutos, 4 minutos, es cosa del pasado. Escuchemos, antes de concluir hoy día, qué nos dicen los Pet Shop Boys o lo que es el futuro del synth pop. Y concluimos con los temas más recientes de los Pet Shop Boys, lanzados de su álbum del 2024, Nonetheless, el corte Loneliness, seguidos por La Fiesta en el Blitz, uno de esos temas también divertidos de los Pet Shop Boys. Soy AJ Alba y todas las gracias por estar conmigo en este viaje musical, no sin antes agradecerte a ti que nos escucha cada semana fielmente por esta estación favorita. Concluimos con el futuro del synth pop de acuerdo a los Pet Shop Boys y de una vez le damos volumen para celebrar Loneliness de su álbum más reciente. Hasta luego, bye bye, y sigue la música resonando con el primer día.
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2: Hijo, son las 8:30.
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Cuando en un hogar hay hábitos, la convivencia familiar se armoniza, se ordena, ya que estos nos proporcionan seguridad y estabilidad. Desde los primeros días de vida, la rutina diaria sigue las necesidades físicas de la guagua. Durante la infancia, la alimentación, el baño, las horas del sueño van formando los primeros hábitos del cuerpo. En esta etapa, la repetición de rutinas y la constancia de los horarios son muy importantes para la estabilidad emocional de los hijos. Así, los hábitos también contribuyen a cultivar las relaciones afectivas al interior de la familia. Los saludos y despedidas, la lectura de un cuento cada noche o salir de paseo los fines de semana crean un ambiente agradable y motivante donde es posible desarrollarse y crecer.

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0: 5 de la mañana, 27 minutos.
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0: 5 de la mañana, 39 minutos.
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2: Ajá, ajá, ajá. Yo opino que opinar es necesario porque tengo inteligencia y por eso siempre opino.
3: Niñas, a tomar once.
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3: A ver, escúchenme, a tomar once. Permiso. A ver, ¿qué pasó aquí? Está todo tirado, Lorena. A ver, déjate saltar en la cama y empieza a ordenar. Si no tienen pa' qué dejar esta tendalá.
4: No, tú vas a ordenar porque nosotras estamos cantando.
3: A ver, mírenme las dos. La pieza está hecha un desastre. Así que quiero que la ordenen antes que yo sirva la once. Los panqueques están listos y me quedaron más ricos. En 10 minutos la espero en el comedor, ¿eh?
5: ¿Panqueques? Ya, yo estiro la cama y tú guardas los juguetes, ¿ya?
6: Bueno, ya, pero si seguimos cantando.
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7: ¡Ajá!

Adecuarse a las normas y límites que establecemos los padres les permite a nuestros hijos adaptarse al mundo y convivir con los demás en distintas situaciones. Por cierto, la familia es el primer espacio donde se establecen estos límites. Por eso es muy importante que sean fruto del acuerdo entre ambos padres o de los adultos a cargo de la crianza. De esta manera evitaremos que las normas cambien según la persona o que dependan del estado de ánimo del momento. Del mismo modo, sea criterioso para decidir cómo aplicar los límites de acuerdo a ciertas circunstancias, porque al decirles que no a todo, solo les generaremos confusión y rebeldía a nuestros hijos e hijas. Recuerde que los límites tendrán efectividad si tienen un sentido. O sea, aunque nos lleve más tiempo explicar por qué deben hacerse las cosas, es mejor que un simple porque sí. Ser afectivos. Esto permite relajar la tensión y demostrar que el cariño está siempre presente. Y por último, debemos ser coherentes. Si la norma familiar es adecuada, mantenerla con firmeza ayudará a crear un marco claro y seguro. Por el contrario, si nos hacemos los lesos con las normas que nosotros mismos hemos creado, perderemos la credibilidad y, por consiguiente, el respeto.

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1: No, no. 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
5: ¡No me gusta! ¡No quiero! ¡Déjame! ¡Déjame!
3: 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Los abusadores emplean toda clase de trucos y uno de ellos es el falso cariño.
4: Y nosotras, las mamás y los papás, lo podemos evitar.
3: Enséñele a su niña.
4: Dígaselo a su niño.
6: Pero, ¿cómo decirles? Van a perder la inocencia. Son tan pequeños.
4: No, señora mamá. Van a perder la ignorancia, que es distinto.
3: Recuerde que el abuso y la violación sexual están muy cerca, la mayoría de veces en casa, en la familia. 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
2: Niñita linda, ven. Ven.
5: ¡No quiero!
4: No, no se trata de asustar, ni de que la niña o el niño pierdan confianza en sus parientes. Se trata de abrirles los ojos y que sepan defenderse.
5: Mi cuerpo es lindo, es mío y nadie me puede tocar.
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5: ¿Que dónde me pueden tocar? Me pueden tocar en mis manos, en mi cara, en mis brazos, en mis pies, en mi pelo. Nada más, hasta ahí nomás.
4: Tú lo has dicho, niña linda. Las personas adultas te pueden tocar en las partes de tu cuerpecito que están visibles, pero en las partes que están tapadas por tu ropa interior, tapadas por el traje de baño...
5: ¡He dicho que no! ¡Y que no, y que no!
6: Claro, hijita, porque esas partes son privadas y solo te pueden ver y tocar tu mamá y otras personas a quienes yo haya dado permiso.
4: Y enséñales algo más.
3: Que lo que la niña te diga...
4: y lo que el niño te cuente...
3: tú lo vas a creer.
5: Le voy a contar a mi mamá.

0: 6 de la mañana, 21 minutos.
1: El origen de las redes sociales se remonta al menos a 1995, cuando Randy Conrad crea el sitio web classmates.com. Con esta red social se pretende que la gente pueda recuperar o mantener el contacto con antiguos compañeros del colegio, instituto, universidad, etc. En el 2002 comienzan a aparecer sitios web promocionando

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1: Rodri, te he dicho que acá no se juega la pelota. A ver, Rodrigo, ven para acá. 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

0: Soy, ¿cómo están ustedes? Buenos días, bienvenidos, bienvenidas al Despertar Tropical aquí en la Radio Cristalina FM, lunes 20 de este mes de julio. Saludando a todos quienes están de cumpleaños, de aniversario y matrimonio. Nosotros estamos aquí en la 96.3 en vivo y en directo. Si nos quiere llamar, 36 10 63. Si quiere mandar mensajes de WhatsApp, más 569 55 12 94 54. Querido DJ, 7 con 10 minutitos.
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0: Eso es, si nos quiere programar alguna canción, si quiere saludar. Hoy día, por supuesto, le mandamos hartos cariños. Aquí está el camión, ¿eh? Aquí está camioncito, ¡aló!
2: ¡Muchito! ¡Ay, yo con la cola!
0: ¡Usted, camioncito! Quedó sentado igual que los argentinos.
2: Yo le dije yo que iba a ganar España, no, se chuparon mucho los argentinos.
0: Sí, pues mucho,
2: Me dieron un baile, pues el puro Messi andaba jugando solo.
0: Claro.
2: Pasaba lo mismo cuando usted era bueno, andaba solo jugando arriba.
0: Claro, bueno, pues yo jugaba.
2: Sí, por eso todo lo bueno, uno queda con los pelones de una pierna, pues yo también se me quedó la pata, bueno, no para atrás, pero para el lado.
0: Para el lado, claro.
2: ¿Cómo estás, Luchito? ¿Tuvo bueno el partido, oiga?
0: Sí, bueno el partido, bueno.
2: Sí, yo puta, aquí estaba aguantadito viendo el partido, chuta, a la larga, dije, lo van a ganar los argentinos que tienen suerte.
0: Sí, tienen suerte.
2: Pero no tiraron ni un tiro al arco, pues.
0: No llegaron nunca, oiga.
2: Lo principal que es arquero, le dijeron puro gol en el campeonato.
0: Claro.
2: Bueno, está igual que el arquero que tenía Sargento.
0: Más o menos, que andaba en camión.
2: Exacto, güey. Bueno, un saludo a la Teresita y a la Pamelita, a Vallejita, a Parrita. Bueno, todos que están en el cielo también. A la Anita Carte, a la Benito, a la Rosita Los Quesos también. Ahora, ojalá que no le echen nada mucha agua ahora para la leche.
0: Pues. No, ahora hay que harta agua para que le echen, nomás, no importa.
2: Para la leche, para los quesos.
0: No, para los quesos.
2: Hacía quesito, quizás estará haciendo queso todavía, la señora.
0: Sí, levantamos un saludo a la Rosita,
2: bueno,
0: por ahí.
2: Un saludo a todos los que llamamos a la radio, para la señora de las Toscas también, que creció el agua por el río por allá.
0: Pues. Ya, también le mandamos un saludo a ella, pues de veras.
2: Sí, un saludo a la señora de las Toscas y con su familia. Y usted, Tauchito, cuídese.
0: Ya no más camioncito, igual, cuídese. Chao.
2: Vale, chao.
0: El primero en llamarnos camioncito, DJ.

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Todos los días estamos desde las 7 hasta las 9 de la mañana acompañándoles con buena música, con saludos, con información y con buena onda que nos llega. Ustedes nos llaman al 36 10 63, por supuesto, teléfono de Cristalina FM, a esta hora de la mañana, lunes 20 de julio.

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0: Son las 7 y 27 minutos.
1: Continuamos en el despertar. Hoy está lloviendo, así que cuídese. Si no tiene que salir, no salga, quédese en casita, porque según la Dirección Meteorológica de Chile tenemos bastante lluvia durante esta semana, así que a cuidarse nomás nuestros queridos amigos y amigas que están en nuestra compañía todos los días a través del despertar tropical de la Radio Cristalina FM. Más 569-5512-9454. Si usted quiere mandarnos algún mensaje de WhatsApp, lo puede hacer a ese número. Más 569-5512-9454 para estar saludando en esta jornada, por supuesto, de día lunes, donde iniciamos también nuestra semana. Saludos para toda la gente que va igual al trabajo, así que les mandamos hartos cariños, hartos saludos también a esta hora de la mañana, DJ.

0: 7 de la mañana, 28 minutos, 7 con 28, aquí en el Despertar Tropical, por supuesto, en la 96.3 Radio Cristalina FM, mes aniversario. Vamos con audio, querido DJ, tengo mensaje de audio, lo escuchamos al tiro, por supuesto, al tiro, gracias DJ. Ya vamos a ir con ese audio también a esta hora de la mañana. Amaneció medio atravesado, DJ, ¿eh? Sí, algo le pasó en el transcurso ahí, por supuesto, ¿eh? La lluvia, me dice DJ. Puede ser, ¿eh? Oiga, los granizos. ¿Sintió los granizos usted o no? Cualquier granizo el día sábado, cerca del mediodía. Ahora sí, vamos con audio. Perfecto, DJ. Gracias, DJ. Ahora, al tiro.
1: Buenos días, Luchito.
0: Buenos días.
1: Un buen comienzo de semana.
0: Muchas
1: con
0: gracias.
1: Con lluvia por acá, por el sector Las Toscas. Sí, amaneció pues lloviendo. Un saludo para usted, para el DJ, para toda la gente que está en sintonía.
0: Muchas gracias.
1: Acá con la tetera hervía ya para tomar matecito.
0: Qué bueno.
1: Bueno, que tenga una linda jornada, un lindo día en que llueva, pero igual que tenga un bonito día.
0: Muchas gracias.
1: Ya, de Silvia Quiró de Las Toscas. Chao, chao.
0: Chao, chao. Gracias, señora Silvia. A ver, ¿qué dice el otro mensaje, DJ? También de la señora Silvia, a ver. A ver, escuchémoslo.
1: Un saludito para el caballero que llamó recién.
0: Ya.
1: También hartos cariños para él, que se cuide mucho. Ya, chao, chao.
0: Chao, chao, señora Silvia. Un saludo para usted también que está ahí escuchándonos. Un saludo para Camioncito, dijo ella. ¡Vamos!
2: Buenos días, don Luis. ¿Cómo amaneció?
0: Buenos días.
2: Quiero mandar un saludo para usted, para el DJ,
0: ¿ya?,
2: a su familia, a Parrita, a Camioncito, a la señora Mari, a la señora Dori, a la señora Isabel, a la señora, a la Bellito,
0: ¿ya?,
2: a la Teresita, a Panchito y así toda la gente que lo escucha, don Luis. Una linda canción nomás y cuídese porque acá está lloviendo de anoche.
0: Sí,
2: de
0: pues.
2: 12 más o menos, de eso está lloviendo fuerte.
0: Mire, más encima.
2: Así que, y un abrazo grande para su equipo que tiene ahí.
0: Gracias.
2: Y saludos, caballero, que lo estaba haciendo este programa también.
0: Ya, pues.
2: Ya, don Luis, no sé cómo que se llama el caballero.
0: Salvador.
2: Para mandarle saludos directamente a él, allá, pero.
0: No, Salvador Hermosilla.
2: Y una linda canción nomás, don Luis. Cualquier canción me sirve. Chao, chao, chao.
0: Chao, chao, Pamelita. Saludos para usted, Pamelita, ahí en Lagunilla de Arquén, que siempre está en la sintonía también de nuestro programa, así que le mandamos hartos cariños, hartos saludos para usted también. Cuando ya son las 7 con 30 minutos, 7 de la mañana, 30 minutos, estamos en vivo y en directo aquí en este día lunes en Cristalina FM desde Panimavia para todo el mundo a través de www.radiocristalina.cl. Hola, Luchito, buenos días, ¿cómo está? Saludos para todos usted y el DJ, que tengan un hermoso día. Un hermoso inicio de semana con mucha lluvia acá escuchando la radio cristalina. Muchas gracias a usted que nos está escuchando también a esta hora de la mañana, por supuesto, en vivo. Somos su Despertar Tropical.

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1: Son las 7 y 39 minutos.
2: Eso es 7 de la mañana, 39 minutos, 7 con 39. Estamos aquí en vivo y en directo en Cristalina. Si usted nos quiere llamar, 36 10 63. Quiere mandar mensajes de WhatsApp, también lo voy a hacer. Dale más 569 5512 9454. ¡Aló!
3: Hola,
2: hola, ¿cómo está?
3: Un poco resfriada.
2: Sí, pues si se anda mojando, ¿cómo no se va a resfriar?
3: No, si yo no me ando mojando.
2: Ah, no, ¿para dónde andaba entonces?
3: No sé, oiga.
2: ¿No salió este fin de semana?
3: Está resfriado, yo creo que él me tocó resfriado.
2: ¿Quién?
3: Mi esposo está enfermo, yo creo que él me tocó resfriado.
2: Ah, chuta, ahí sí, pues ahí está, por eso se pegó el resfriado juntito ahí, pues ve.
3: Sí, oiga, ¿y usted cómo está?
2: Yo bien aquí, señora Mari, medio mojado, pero bien, con tanta lluvia que cayó, no quería harta agua, harta que cayó, pues oiga.
3: Sí, pues ahora está lloviendo fuerte otra vez.
2: De nuevo está lloviendo, pucha, la lecera, sí, pues.
3: Dicen que ayer está la semana.
2: De toda la semana dice la Dirección Meteorológica de Chile que va a llover.
3: Bueno, nada que hacer.
2: Nada que hacer, pues nada que hacer, ¿cierto?
3: No.
2: ¿No queríamos agüita? Agüita teníamos entonces.
3: Sí, Luchito, un saludo a todas las personas que lo escuchan, al camioncito.
2: ¿Ya?
3: Y a todas las personas que andan trabajando por ahí, que no se mojen.
2: Claro, que no se mojen, eso. Sí, pues.
3: Sí. Y eso, pues, bonita semana para todos.
2: Ya, pues, un saludo para usted también, pues, señora Mari. Que se cuide ahí, ya.
3: Chao, chao.
2: Vale, chao, señora Mari. La señora Mari tenía poco ánimo, pero está donde está resfriada. Ah, sí, pues, dije, ¿quién no se resfría en este tiempo, en el invierno? Todos nos resfriamos, ¿cierto? Todos nos resfriamos, DJ Ranchero, a esta hora de la mañana. ¿Qué hora es? 19 minutos faltan para las 8 de la mañana. 19 minutos para las 8. Estamos en vivo y en directo. ¿Qué me puso ahí? A ver. Estos son los peregrinos del amor, DJ Ranchero. Estos

Eso es 7:46, 7:46. 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

7 de la mañana con 27, con 47 minutos, 7 con 47 minutos. Estamos en vivo e indirecto en Su Despertar Tropical todos los días, desde las 7 hasta las 9 de la mañana. Dios.

Eso es, faltan 8 minutitos para que sea las 8 de la mañana, en vivo y en directo aquí en Cristalina FM desde Panimavia. Estamos para todo el mundo, para todo Chile, a través de www.radiocristalina.cl. ¿Usted quiere llamarnos? 36 10 63. ¿Quiere mandar algún mensaje de WhatsApp? También lo puede hacer al más 569 55 12 94. En este día lunes lluvioso, lunes 20 de este mes de julio, por supuesto, mes aniversario de la radio Cristalina, 31 años juntos.

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1: Son las 7 con 55 minutos.
2: Eso es 7 de la mañana, 55 minutos, 7:55, a través de Cristalina, su despertar tropical, a esta hora de la mañana, todos los días, de lunes a viernes, estamos aquí en la 96.3, haciendo el despertar tropical. Suena y dice, querido DJ.

¿Cómo dice? Oiga, sigue lloviendo. Cuídese de la lluvia. Nos vamos a separar un ratito y ya estamos de regreso junto a ustedes a través de Cristalina FM, su programa que es el Despertar Tropical de la 96.3. Vamos y volvemos.

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Seguimos haciendo el despertar tropical en este día lunes 20 de este mes de julio, saludando a Marina aquí en Estadio Nomástico. Un saludo cariñoso para todas las marinas que están por ahí junto a nosotros en este despertar tropical, penúltima semana del mes de julio, mes aniversario de la radio cristalina. Estamos en vivo y en directo, por supuesto, más 569-5512-94-54 son los mensajes

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0: Eso es, seguimos en el despertar tropical a esta hora de la mañana, día lunes. Lunes, iniciando esta semana, por supuesto, junto a todos ustedes a través de la Radio Cristalina FM. Bueno, ya se lo dijimos delante tempranito. Comenzamos con el triunfo de España sobre Argentina por 1-0. El campeón del mundo, el conjunto español, que derrotó en el tiempo de alargue a Argentina por 1-0. Ahí se coronó como campeón de la Copa del Mundo. Así que para todos los españoles, si hay algún español escuchando el Despertar Tropical, le mandamos hartos cariños, hartos saludos también. A esta hora somos el Despertar Tropical en esta día lunes junto a ustedes en la 96.3.
1: 8 de la mañana, 12 minutos.

Continuamos con la buena música, el mejor ritmo tropical ranchero en este día lunes 20 de este mes de julio. Saludos para Marina, para todas las marinas que están por ahí en la sintonía de nuestro programa. 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Oiga, el sábado la granizada que cayó, quedó todo el pavimento blanco. Acá en Panimavia al menos vimos que cayeron muchos granizo. Y también fue este temporal que continúa esta semana, continúa, así que no con granizada ni nada por el estilo, pero con mucha lluvia. Así que si usted está en casita, si no tiene que salir, quédese nomás en la casita ahí con un jueguito, un tecito y escuchando la 96.3, su radio cristalina, en este mes aniversario, 31 años que cumplimos a través de la 96.3 y su Despertar Tropical.

Seguimos haciendo el despertar tropical aquí en la radio cristalina FM 96.3, día lunes, iniciando esta semana con buena música, con mejor ritmo y con saludos para quienes están de cumpleaños, de aniversario y matrimonio, quienes nos escuchan todos los días. Les mandamos un saludo cariñoso también a esta hora de la mañana. Marina se encuentra de onomástico. Salud para todas las marinas que están por ahí en nuestra sintonía, escuchando el despertar tropical como todos los días, de lunes a viernes, de 7 a 9 de la mañana, por supuesto. Ah, ya le decíamos que el programa de 7 a 9 de la mañana, todos los días, estamos junto a todos ustedes aquí en la 96.3, siempre junto a Maymac, líder en el comercio gastronómico. 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También está con nosotros en este su despertar tropical de la radio cristalina 96.3.

Eso es, seguimos con ustedes en este día lunes, acompañándoles en este inicio de semana. Que sea una semana buena para todos. Sabemos que vamos a tener lluvia, así que a cuidarse. Aproveche de limpiar las canaletas, de ver todos los conductos de los ríos, los canales que pasan cerca de su casa, para no tener anegamiento, porque se nos viene el agua nuevamente esta semana, queridos amigos, queridas amigas. Así que hay que cuidarse. Oiga, si no tiene que salir, quédese en casita. Saludando a Marina, que hoy día 20, Estadio Onomástico, 20 de julio del año 2026, por supuesto, a través de Radio Cristalina, con la mejor música, el mejor ritmo, todos los días. Saludos para Santa Elena, San Nicolás, San Dionisio, Capilla Palacio, El Pato, La Unión, Quina Mavia, para todos lados, un saludo cariñoso de parte de nosotros, quienes hacemos el Despertar Tropical aquí en su Radio Cristalina, donde estamos cumpliendo ya 31 años en este mes aniversario. Sigue la música, sigue el ritmo. Somos su Despertar Tropical.

Seguimos acompañándoles con el despertar tropical a esta hora de la mañana. Saludos para toda la gente que está ahí al otro lado del receptor, escuchando la 96.3, escuchando estas buenas canciones, mejor ritmo que entregamos todos los días desde las 7 hasta las 9 de la mañana a través de Radio Cristalina FM de Panimavia. Oiga, gracias a Dios nuestra comuna se ha portado muy bien el tema del clima. Si bien es cierto, a lo mejor han habido algunos caminos que se han caído, algunos árboles, que no hay energía en algunos lados, pero para lo que es, por ejemplo, en Coquimbo, en Barbalá, Punitaqui, que se han salido los ríos, hay anegamiento, hay personas atrapadas. Aquí en nuestra comuna, gracias a Dios, estamos bien con el tema de la lluvia. No tenemos grandes problemas. Sí, obviamente hay problemas de corte de luz, que se han caído los árboles, algunas casas que se han anegado, pero han sido las mínimas, así que nuestra comuna se ha portado muy bien el tema de la lluvia, así que por eso hay que seguir cuidándose, porque durante esta semana vienen también más lluvias en nuestra región del Maule. Somos el Despertar Tropical en la 96.3.

Seguimos en este día, lunes 20 del mes de julio, saludando a Marina, Marina Estadio Nomástico. A Marina les mandamos un saludo cariñoso y a quienes están de cumpleaños también hoy día, un saludo grande de parte del Despertar Tropical, acá en la 96.3. Vamos a saludar a don Lupercio Díaz, que siempre todos los días escucha la radio, así que le mandamos un gran saludo al concejal de la comuna, como es don Lupercio Díaz Gutiérrez, que siempre está escuchando la 96.3 y nuestro programa, que es el Despertar Tropical. Así que, tío Lupe, un saludo para usted y su familia también ahí en Santa Esther. 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Seguimos haciendo el Despertar Tropical en este día lunes 20 de este mes de julio.

0: Continuamos en este día lunes acompañándoles con el despertar tropical aquí en la 96. Oiga, dice que mañana martes, miércoles y jueves también hay lluvia, así que eso es lo que nos indica el pronóstico del tiempo, así que cuídense, si no tiene que salir, quédese en la casita nomás, porque dicen que hay lluvia durante toda esta semana también, según la Dirección Meteorológica de Chile. Pero nosotros le acompañamos con la buena música, el mejor ritmo tropical ranchero, de 7 a 9 de la mañana. Si quiere enviarnos algún saludo, más 569-55-12-94-54 es el mensaje de el número de los mensajes, digo, de WhatsApp de la Radio Cristalina, que estamos de aniversario, 31 años cumpliendo ahora en el mes de julio. En el año 1995 nace la 96.3 Radio Cristalina desde Panimavia para Chile y el mundo.
1: 8 de la mañana, 41 minutos.

Continuamos saludando a Marina, hoy día lunes 20 de julio. Saludos para todas las marinas que están por ahí, para todos los españoles, tío, que han ganado en la Copa del Mundo, ¿eh? Ya lo dijimos delante, pero España solamente le convirtieron un solo gol en esta Copa del Mundo, ¿eh? Un solo gol en todas las eliminatorias que jugó de la Copa del Mundo con todos los partidos, y por supuesto tenía que ser el campeón del mundo el conjunto español, que derrotó a Argentina por 1-0 en la final de la Copa del Mundo, ¿eh? Informaciones que compartimos también con ustedes a esta hora de la mañana acá en el Despertar Tropical. 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Seguimos bailando, seguimos disfrutando en esta mañana de lunes 20 de

Eso es, así continuamos con la mejor música tropical ranchera en su despertar tropical. Pero ha llegado la hora de despedirnos, ha llegado la hora de irnos. Hoy día lunes 20 de este mes de julio, nos vamos a reencontrar mañana, si Dios quiere, de 7 a 9 de la mañana, como todos los días, de lunes a viernes, juntos a Meimac, líder en el comercio gastronómico, cecinas artesanales, San Luis de Paso Rari, bueno, bonito y barato, el señor Molina es el dato, también con nosotros. Oiga, cuídese durante todo este día lunes, porque dicen que van a caer agüita más rato en la tardecita, y mañana martes, miércoles, también tenemos precipitaciones por acá por la región de El Maule. Nosotros nos vamos a escuchar, si Dios quiere, mañana de 7 a 9 de la mañana aquí en el Despertar Tropical de la Radio Cristalina. Que tenga lindo día. Chao, chao.

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0: Muy buenos días, bienvenidos como siempre a compartir otra semana con cada uno de ustedes. ¿Eh? Siempre lo decimos, son nuestros más fieles auditores viviendo también nuestro mes aniversario. 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Vamos entonces con lo que es la información. Paula Roca Berrocal juró como jueza titular del Tribunal de Juicio Oral en lo penal de Linares. La presidenta subrogante de la Corte de Apelaciones de Talca, Janet Valdés Suazo, tomó juramento el miércoles 15 de julio a Paula Jocelyn Roca Berrocal, quien fue designada como jueza titular del Tribunal del Juicio Oral en lo penal de Linares. La magistrada Roca, quien se desempeñaba como jueza del Juzgado de Letras, Familia y Laboral de Molina, asumió su nuevo cargo tras el juramento de rigor. Al término de la ceremonia, la magistrada Paula Roca agradeció a la presidenta de la Corte por la designación y a su familia, que lo acompañó en la ceremonia de juramento, por su permanente apoyo. Municipio de Linares entrega cajas de alimento a más de 50 familias durante frente de mal tiempo. La municipalidad informó que la ayuda fue destinada a familias vinculadas a distintos programas municipales como parte del despliegue desarrollado para apoyar a la comunidad ante las condiciones meteorológicas adversas. Ayer, la Municipalidad de Linares, a través de la Dirección de Seguridad Pública, realizó una nueva entrega de cajas de alimentos destinadas a familias de menores recursos de la comuna. Se señaló también que durante la jornada se logró colaborar con más de 50 familias pertenecientes a distintos programas municipales, entregándoles alimento para contribuir a enfrentar las dificultades generadas por el frente de mal tiempo. Finalmente, se aseguró que los equipos municipales continuarán desplegados mientras persistan las condiciones adversas y también se hizo un llamado a la comunidad a mantener las medidas preventivas. Continuamos trabajando este frente de mal tiempo. El llamado es a la prevención, al autocuidado y a informarse también por las plataformas digitales, reiterando además la importancia de utilizar los canales municipales de emergencia ante cualquier situación que requiera asistencia.
1: 9 de la mañana, 44 minutos.

Parral, Carabineros ayuda a familia afectada por el temporal en sector San Lorenzo, Las Pataguas. Durante el sábado recién pasado, carabineros de la Tercera Comisaría de Parral desplegaron servicios de seguridad y resguardos policiales por toda la ciudad, con el propósito de monitorear los estados de las viviendas, tanto en sectores urbanos como rurales, además de verificar los caudales de ríos, canales y otros. Por el frente de lluvias, en este contexto se encontraron con una familia en el sector San Lorenzo, Las Pataguas de esa comuna, quienes sufrieron graves daños en su vivienda por las precipitaciones y vientos presentes exactamente en la techumbre. En este contexto, carabineros brindaron las labores de apoyo y resguardo, colaborando para mitigar los efectos ocasionados por las condiciones climáticas y prevenir mayores riesgos ante las precipitaciones anunciadas, quienes además le llevaron ropa de abrigo, vestuario, zapatos, alimentos y pañales, ya que en el domicilio viven con un bebé de tan solo 6 meses y un niño de 8 años. Además, no mantienen luz ni agua y se calefaccionan solo con un brasero. Tras el auxilio entregado, carabineros continuó con su labor de patrullaje preventivo por el área con la finalidad de prevenir o detectar nuevas situaciones. Delegado Provincial Monitoreo Caudal de Ríos en la Precordillera llama a mantener medidas de precaución. Cristian González realizó un monitoreo en terreno en el sector de Pejerrey para verificar el comportamiento de los caudales tras las intensas precipitaciones. La autoridad señaló que hasta el momento los ríos se han mantenido dentro de parámetros normales y reiteró el llamado al autocuidado. El delegado presidencial provincial de Linares, Cristian González, se trasladó hasta el sector de Pejerrey en la Precordillera para monitorear el comportamiento de los caudales de los ríos ante las intensas precipitaciones registradas durante las últimas jornadas. La autoridad explicó que pese a la importante cantidad de agua caída, hasta el momento los caudales se han mantenido dentro de los niveles de normalidad. No obstante, aseguró que se mantiene una vigilancia permanente ante cualquier eventual cambio en las condiciones. Estamos monitoreando la crecida de los caudales de los ríos, que hasta ahora se han mantenido dentro de una normalidad, a pesar de que ha caído mucha agua, señaló González. El delegado agregó que existe una coordinación constante con las juntas de vigilancia en los distintos ríos de la provincia, organismos que están proporcionando información actualizada sobre el comportamiento de los cursos de agua. Nos están proporcionando insumos informativos constantemente para mantener así un monitoreo y tener una visión al momento de lo que está ocurriendo con el caudal y también su crecimiento. 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

0: 9 de la mañana, 54 minutos.
1: Más de 1.800 maulinos potenciarán su emprendimiento con el apoyo del FOSIS. Más de 1.800 personas de la región del Maule comenzaron su participación en los programas de emprendimiento del Fondo de Solidaridad e Inversión Social, FOSIS, cuyo objetivo es apoyar a quienes buscan iniciar un negocio, fortalecer un emprendimiento en funcionamiento mediante capacitación, acompañamiento y financiamiento para aumentar sus ingresos. En ese marco, el director regional del FOSIS, César Muñoz Vergara, y los profesionales del servicio están recorriendo todo el Maule para acompañar el inicio de la ejecución de sus diversos programas 2026. Estamos visitando distintas comunas con el objetivo de compartir y conocer las experiencias de las nuevas personas usuarias de nuestros programas de emprendimiento 2026. El objetivo es informar a quienes ingresan y supervisar el correcto desarrollo de los proyectos que beneficiarán este año a más de 1.800 personas en toda la región a través de las líneas programáticas Emprendamos y también Emprendamos Semilla, explicó Muñoz. Hay un vehículo de trabajador desaparecido en Curepto con un cuerpo en su interior. Un nuevo antecedente marcó la búsqueda del trabajador contratista de SGE, 64 años, desaparecido en la comuna de Curepto, en la región del Maule. Luego de perder contacto mientras se desplazaba por la ruta K-126 durante el sistema frontal, la Policía de Investigaciones PDI informó que personal desplegado en las labores de búsqueda encontró la camioneta del trabajador en el estero Domulgo. En el interior del vehículo fue hallado un cuerpo cuya identidad aún no ha sido confirmada oficialmente. El prefecto de investigaciones, Juan Carlos Rojas, explicó que lo que tenemos confirmado hasta ahora es que se encontró el vehículo y se encontró en su interior un cuerpo. La identidad del cuerpo aún no se confirma. Tenemos que realizar un trabajo de reconocimiento y examen. Se trata efectivamente del vehículo del trabajador. Posteriormente, Carabineros de Chile, además, entregó Posteriormente, el Carabinero de Chile confirmó el hallazgo del vehículo con un cuerpo en su interior durante el operativo desarrollado este domingo. Sin embargo, las autoridades mantienen las diligencias para establecer de manera oficial la identidad de la persona encontrada. 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

La alarma del Cuerpo de Bomberos indica incendio estructural en sector San Nicolás. Reiteramos la información, la alarma del Cuerpo de Bomberos de Colbún indica incendio estructural en sector San Nicolás. Información que damos a esta hora de la mañana en Radio Cristalina.

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5: 10 de la mañana, 6 minutos.
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Bueno, queremos ampliar un poquito la información con respecto a la alarma del Cuerpo de Bomberos que habíamos dicho que indicaba incendio estructural en sector San Nicolás. Se trataría entonces de incendio en libre combustión de casa a habitación. Bueno, para que quienes no saben lo que es libre combustión, es una fase de un incendio en la que el fuego se alimenta sin restricciones de oxígeno y combustible y genera grandes llamas, temperaturas extremas que superan a veces los 700 grados Celsius y emite densas columnas de humo. El fuego se propaga rápidamente y también es altamente destructivo. Por eso también hacemos un llamadito, como siempre lo hacemos, a cuidar, a mantener periódicamente, limpiar las chimeneas, los ductos, para evitar también la acumulación de hollín. Hay que mantener alejadas las cortinas, ropas, materiales inflamables de las fuentes de calor. Si utiliza braseros, porque todos utilizamos distintas formas para poder calentarnos, hágalo con extrema precaución. Nunca en lugares que estén cerrados y jamás mientras duerme. Nunca deje calefactores encendidos, ¿ah? La precaución ante todo para evitar todo tipo de incendios o bien accidentes. Mucha atención al siguiente aviso. Se vende terreno de aproximadamente 4 hectáreas en sector Vara Gruesa. Cuenta con agua potable, lugar hermoso y tranquilo. Interesados, tratar con su dueño Omar Ibáñez al teléfono 944-230893. 944-230893. Vamos a partir con lo que es la información nacional. Gobierno decreta zona de catástrofe en la región de Coquimbo y en la provincia del Huasco, en Atacama. El gobierno, en voz del mismo presidente José Antonio Kast, anunció que se decretó zona de catástrofe en la región de Coquimbo y en la provincia del Huasco, en la región de Atacama. Esto a raíz de los efectos del sistema frontal en la zona. El jueves estuvimos también en la Escuela de Infantería en la FACH y anteriormente en el CHOA. Pudimos evaluar en qué momento se decretaba el estado de excepción de catástrofe y solicitarlo como corresponde en las regiones o provincias que se determine la activación de estado de excepción constitucional. Comenzó diciendo el mandatario en el marco del Consejo de Gabinete en La Moneda. Acto seguido complementó: hemos determinado que esto se realice en la región de Coquimbo y en la provincia del Huasco. Igualmente, el jefe de Estado dijo que el subsecretario de Desarrollo Social, Alejandro Fernández, se mantendrá colaborando en la provincia del Huasco, mientras el ministro de Obras Públicas, Luis de Gram, permanecerá en la región de Coquimbo. ¿Ah? Ahí estábamos también con esta información, con lo que es la información también nacional. Y el sistema frontal obliga a ampliar suspensión de clases en Chile. Nuevas comunas se suman a la medida para este lunes 20 de julio. Las suspensiones de clases continúan expandiéndose en el país debido al avance del sistema frontal que afecta a la zona centro-norte. Luego de que el gobierno confirmara la cancelación de actividades escolares en la región de Coquimbo, la provincia del Huasco, Atacama y la zona continental de Valparaíso, las autoridades resolvieron extender la medida a nuevas comunas por razones preventivas. La decisión responde a un riesgo de remoción en masa, activación de quebradas, desborde de cauces y problemas de conectividad que podrían poner en peligro el traslado de estudiantes, docentes y también asistentes de la educación.

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Macabro hallazgo en Coquimbo, socavón por el sistema frontal deja al descubierto osamentas humanas. Un socavón provocado por el sistema frontal dejó al descubierto osamentas humanas en el sector El Polígono de La Cantera, en la comuna de Coquimbo, generando un amplio operativo policial para esclarecer el origen de los restos. El hallazgo se produjo luego de un desprendimiento de tierra ocasionado por las intensas lluvias que afectan a la región de Coquimbo. Hasta el momento se desconoce la antigüedad de las osamentas y si corresponden a un hecho reciente o bien de característica histórico. De acuerdo con información del diario El Día, detectives de la Brigada de Homicidios de la Policía de Investigaciones quedaron a cargo de las primeras diligencias en el sitio del suceso para establecer el origen de los restos humanos y las circunstancias en que quedaron expuestos tras el socavón. Pangal Andrade se suma a la búsqueda de jóvenes desaparecidas en el cajón del Maipo. Pangal Andrade se sumará a las labores destinadas a encontrar a Martina, de 21 años, y Magdalena, de 31 años, quienes permanecen desaparecidas desde la madrugada del jueves tras dirigirse hacia el cajón del Maipo. Concretamente, la participación del deportista fue confirmada por Betsabe, hermana de Martina, quien explicó que recorrerá sectores cordilleranos para buscar nuevos antecedentes. De acuerdo con el relato de la familia, ambas jóvenes habían llegado hasta una discoteca de Peñalolén, pero no alcanzaron a ingresar. Posteriormente habrían decidido trasladarse al cajón del Maipo junto a Manuel, un hombre de 33 años de quien tampoco se tiene información. La PDI mantiene diligencias por una denuncia de presunta desgracia, mientras los familiares recorren distintos sectores y recopilan registros de cámaras de seguridad. Sin embargo, las labores se han visto dificultadas por el sistema frontal, al cierre de caminos y la acumulación de nieve en varios puntos del cajón del Maipo. 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

0: Tragedia en el bosque en plena lluvia. 5 personas, entre ellas 3 menores, mueren en devastador incendio. 5 personas fallecieron durante la madrugada de este lunes a raíz de un incendio estructural registrado en la comuna del Bosque, en la región metropolitana. De manera preliminar, las autoridades confirmaron que entre las víctimas fatales hay 2 adultos y 3 menores de edad, cuyos cuerpos fueron encontrados durante las labores de remoción de escombros. A través de una declaración pública, el Ministerio de Seguridad Pública informó que desde que se conoció la emergencia se desplegó una coordinación permanente junto a carabineros, bomberos, el Ministerio Público y los demás organismos de respuesta para apoyar las diligencias y facilitar la investigación de las causas de este siniestro. El gobierno expresó sus condolencias a las familias de las víctimas. Queremos expresar nuestras más sinceras condolencias a las familias y seres queridos de las víctimas en este momento de tan profundo dolor, señaló la cartera, agregando que el Estado acompañará en el proceso para esclarecer también las circunstancias del incendio y continuar también reforzando las acciones que están destinadas a proteger la vida y la seguridad de las personas. En paralelo, Carabineros informó que el procedimiento de emergencia se desarrolló en pasaje 38 con pasaje 14 en la comuna del Bosque, donde se mantiene restricción de tránsito. Las autoridades hicieron un llamado a la ciudadanía a respetar el trabajo de, en este caso, de bomberos y también de las autoridades. También le vamos a contar que ministro Produje advierte millonarias inversiones tras sistema frontal. Se viene una tarea importante. El ministro de Vivienda, Iván Produje, realizó un diagnóstico crítico de la emergencia provocada por el sistema frontal en la región de Coquimbo, donde se desplegó como enlace presidencial, y advirtió que los efectos del temporal van a requerir importantes inversiones en infraestructura, vivienda y manejo de aguas lluvias. En conversación con Radio ADN, el secretario de Estado señaló que la situación en la zona continúa siendo compleja debido a la intensidad de las precipitaciones. Está bastante complicada la situación, está lloviendo mucho, tenemos calles anegadas, caminos cortados y localidades aisladas, explicó la autoridad del Ejecutivo, quien detalló que durante su recorrido visitó sectores afectados en Ovalle y Coquimbo, incluyendo viviendas con daños por inundaciones y a familias afectadas por el desplome de una grúa. El ministro destacó que uno de los principales desafíos será la recuperación de la conectividad debido a cortes en ruta y daños provocados por remociones en masa. Estuvimos apoyando el trabajo de despeje para conectar Trapiche con Ovalle, una localidad de 1,000 habitantes que estaba aislada completamente. Sin embargo, advirtió que los problemas no solo están relacionados con la emergencia inmediata, sino también con déficits históricos de infraestructura. Lo que me ha preocupado mucho a mí son los colectores de agua lluvia, que es algo que tenemos por décadas bastante atrasado. 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Así estamos entonces con información y también con el buen datito para la dueña de casa.
1: 10 de la mañana, 33 minutos.

Vamos a finalizar lo que es la información nacional. Alcaldesa de La Serena pide decretar zona de catástrofe. Reporta 11 desaparecidos y familias aisladas. La alcaldesa de La Serena, Daniela Norambuena, aseguró que la emergencia provocada por el sistema frontal escaló a una situación de catástrofe en la comuna, por lo que solicitó al gobierno decretar zona de catástrofe y desplegar a las Fuerzas Armadas para apoyar las labores de rescate. En conversación con Radio Bio Bio, la jefa comunal afirmó que el escenario es grave y que actualmente existen 11 personas desaparecidas, además de 120 familias aisladas debido al desborde de ríos y la interrupción de caminos. Pasó de la emergencia a la catástrofe, es una situación grave lo que hoy día está viviendo la comuna de La Serena. Norambuena detalló que una de las situaciones más complejas se registra en el sector del Hinojal, camino a la ruta 41, donde el aumento del caudal obligó a algunas personas a subir a los techos de sus viviendas. Las personas están subiendo ya a los techos porque los brazos de los ríos ya han llegado a sus hogares sin poder salir. La ruta 41 está cortada. Asimismo indicó que en Islón se activaron quebradas que permanecían inactivas desde hace años, provocando el colapso de aviones y deslizamiento de tierra. A ello se suma la existencia de unas 90 personas albergadas. Respecto de las personas desaparecidas, explicó que corresponden a habitantes de los sectores de Almirante La Torre, Chacay Alto y el Hinojal, con quienes se perdió comunicación durante la emergencia. En tanto, señaló que otras 135 personas permanecen aisladas, pero en buen estado, en localidades como Lamber, Chacay, Islón, Quebrada Lamber y Quebrada La Cachina. La alcaldesa también informó que una unidad de bomberos quedó atrapada mientras intentaba rescatar a familias en el Hinojal. Según explicó, el carrobomba fue alcanzado por el agua luego del desborde del río y de un canal que atraviesa el sector. El carro de bombas está inundado porque finalmente el río los tomó. Añadió que según la información preliminar que manejaba al momento de la entrevista, uno de los voluntarios no había podido ser ubicado, aunque aclaró que esa información aún no estaba confirmada oficialmente. Frente a la magnitud de la emergencia, Norambuena sostuvo que el municipio ya agotó los recursos disponibles para enfrentar las crisis. Hemos hecho todo, la parte preventiva, la parte de urgencia, con motoniveladoras, motobombas y camiones aljibes, pero ya el hecho de salvar vidas es una situación mayor. En este contexto insistió en la necesidad de contar con apoyo militar y medios aéreos para acceder a las zonas aisladas. Aquí necesitamos el ejército, necesitamos las fuerzas especiales para poder rescatar a las personas. Hay personas que todavía están con riesgo vital. 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Y hoy día estamos saludando a Marina, así que muchas felicidades a todas las que llevan ese nombre.

0: 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Ecoansiedad, cuando la preocupación por el cambio climático afecta la salud mental. Inundaciones, incendios forestales, sequías prolongadas o temperaturas extremas. Los efectos de la crisis climática son cada vez más visibles, tanto en Chile como en distintas partes del mundo, lo que ha llevado a que muchas personas experimenten preocupación, angustia o incertidumbre frente al futuro del planeta. Cuando estas emociones se relacionan con los impactos presentes y futuros del cambio climático, pueden dar origen a un fenómeno conocido como ecoansiedad. La Asociación Americana de Psicología la define como el miedo crónico a la fatalidad medioambiental asociado a la crisis climática, como también sus consecuencias. Si bien este concepto ha ganado notoriedad en los últimos años, es importante comprender que no se trata de un trastorno psicológico. Así lo explicó la directora del Centro de Psicología Aplicada de la Universidad de Talca, Nadia Ramos Alvarado. También conocida como ansiedad climática, puede manifestarse de distintas maneras, según explicó el especialista, siendo lo más común sentir malestar similar a los síntomas depresivos, ansiosos o de estrés postraumático ante el cambio climático y las amenazas medioambientales. Es generado por la toma de conciencia sobre la magnitud de los impactos presentes y futuros de la crisis ambiental o climática. Si bien estas emociones son una respuesta comprensible frente a la preocupación por el medio ambiente, pueden transformarse en una dificultad cuando generan una sensación de impotencia o falta de control que se vuelve inmanejable y que altera el funcionamiento de la persona. Entonces, no es un trastorno propiamente tal, aunque sí genera dificultades y mucho malestar en las personas. La mayor dificultad es cuando sienten que quedan paralizadas por este miedo a los efectos del cambio climático y que no pueden hacer nada al respecto. Existen grupos más vulnerables como las personas que trabajan en ecología y medio ambiente, los niños, niñas y adolescentes, los pueblos indígenas que tienen una relación estrecha con la naturaleza, así como las personas que viven en zonas con escasez de agua. Frente a este escenario, la académica destacó la importancia de canalizar estas inquietudes a través de acciones concretas y espacios de participación comunitaria que permitan favorecer conductas proambientales y abordar la crisis climática desde una perspectiva que sea un poco más activa y esperanzadora. Es importante que las personas comprendan que pueden estar pasando por una situación como esta y participen activamente de espacios como las huertas comunitarias o instancias donde se discute sobre los efectos del clima, pero desde una perspectiva de esperanza, de cambios y mejoras, y no quedarse paralizado solo desde el miedo, eso ya que lamentablemente no puede hacer nada. Ahí estábamos viendo entonces la ecoansiedad cuando la preocupación por el cambio climático afecta la salud mental.
1: 10 de la mañana, 48 minutos.

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Del llanto a los disturbios, reportan detenciones de familiares de jugadores argentinos tras la final. Tras el pitazo final de la definición del Mundial 2026, el ambiente de MetLife Stadium se tornó caótico por una serie de incidentes en las tribunas que derivaron en la intervención de la policía de Estados Unidos y en la detención de familiares de jugadores de Argentina. De acuerdo con información publicada por el medio colombiano Caracol, al menos 10 familias de futbolistas de la albiceleste fueron arrestados tras verse involucrados en altercados ocurridos al concluir el encuentro. Se registraron empujones, reclamos y discusiones en zonas restringidas del recinto deportivo. Según el reporte, la situación escaló rápidamente, obligando a las autoridades a desplegar un operativo de seguridad para restablecer el orden. La tensión habría sido tal que varios integrantes de la selección argentina demoraron su participación en la ceremonia de premiación para dirigirse hacia la zona donde se desarrollaban los disturbios. Sin embargo, cuando llegaron, el sector ya se encontraba bajo resguardo de un amplio dispositivo policial. Los hechos ocurrieron en medio de un clima de frustración por la derrota de Argentina frente a España, que se coronó campeona del mundo tras imponerse en la final. Durante la premiación, además del contraste entre la euforia española y la desilusión argentina, también llamó la atención que algunos futbolistas de la albiceleste permanecieron de espaldas durante parte de los festejos del nuevo campeón. Antes del inicio del torneo, las autoridades estadounidenses habían advertido que cualquier acto de violencia o alteración del orden público sería atendido con estricto apego a la legislación local, por lo que la respuesta policial fue inmediata una vez registrados los incidentes. Hasta el momento, las autoridades de Estados Unidos no han revelado la identidad de las personas detenidas ni los posibles cargos que enfrentarían. De igual forma, la Asociación del Fútbol Argentino, AFA, no ha emitido un posicionamiento oficial sobre los hechos reportados por el medio colombiano. Ahí estábamos con esta parte de fútbol.

0: objetivamente...
1: 10 de la mañana, 58 minutos.
2: 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Descuento en la cuenta de la luz, el monto mensual exacto que te van a descontar en la boleta. El subsidio eléctrico es un aporte fundamental para aliviar el gasto energético en las familias más vulnerables del país. La ayuda consiste en un descuento directo aplicado en las boletas de electricidad a clientes residenciales de tarifa regulada. Para comprender el alcance real de la medida, es clave revisar los montos por tramo y cómo se reflejan mes a mes en la cuenta de la luz. ¿Cuáles son los montos exactos del subsidio eléctrico? El beneficio se otorga de manera semestral y el total varía según la cantidad de integrantes que figuren en la ficha del Registro Social de Hogares. Un integrante, 17.346 pesos en total. Dos a tres integrantes, 22.548 pesos. Cuatro o más integrantes, 31.224 pesos. El ejemplo de cálculo en tu boleta, el aporte total no se aplica en un solo cobro, sino que se divide en seis cuotas mensuales. Si en tu hogar viven cuatro personas y accedes al monto de 31.000, recibirás un descuento aproximado de 5.200 pesos al mes en tu cuenta de electricidad. El descuento figura en el desglose como subsidio eléctrico número 21.667. Ahora, para contar con el beneficio, se deben verificar las siguientes condiciones. Tramo del Registro Social de Hogares, tienes que pertenecer al 40% más vulnerable del Registro Social de Hogares. Cuentas al día, estar al día en el pago de la cuenta de electricidad o mantener un convenio de pago vigente con la empresa distribuidora. Calidad de cliente, ser cliente residencial, aplicable tanto para propietarios como para arrendatarios. Pero eso sí, en esto hay casos especiales, como las personas electrodependientes. En los hogares donde resida una persona electrodependiente no se exige pertenecer al tramo del 40% del Registro Social de Hogares. Sin embargo, esta exención aplica exclusivamente si la persona se encuentra debidamente inscrita en el Registro de Pacientes Electrodependientes. ¿Se debe volver a postular? Si ya recibiste el beneficio en el proceso anterior y mantienes las mismas condiciones socioeconómicas y de domicilio, no necesitas postular nuevamente, ya que la renovación opera de forma automática. 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

Atención al siguiente aviso. Se vende terreno de aproximadamente 4 hectáreas en sector Varagruesa. Cuenta con agua potable, lugar hermoso y tranquilo. Interesado en tratar con su dueño Omar Ibáñez al teléfono 944-2308-93. ¿Eh? 944-2308-93. 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Ponga mucha atención, anticipan 4 nuevos sistemas frontales en la zona central para la próxima semana. La zona central del país se prepara para una nueva secuencia de sistemas frontales durante los próximos días, según las proyecciones publicadas por el sitio especializado Meteorred. De acuerdo con el pronóstico, 4 frentes afectarían distintas regiones entre el martes 21 y el domingo 26, para que se prepare, ¿eh? En un escenario que mantiene la tensión debido a la saturación de los suelos tras las intensas lluvias registradas recientemente. El primer sistema frontal arribaría el martes 21, dejando precipitaciones entre las regiones del Biobío y Valparaíso. Las lluvias continuarían durante el miércoles 22 entre el Maule y Biobío, con acumulados de hasta 40 milímetros en el litoral y la precordillera, mientras que los valles se estiman entre 20 y 30 milímetros. En Santiago, en tanto, se proyectan entre 10 y 15 milímetros de agua caída. Además, se esperan vientos de hasta 60 kilómetros por hora en la costa y nuevas nevadas en la cordillera. Según el pronóstico, un segundo sistema frontal ingresaría el jueves 23 con características más débiles, afectando principalmente a la región del Biobío y sectores australes de la zona central. Posteriormente, el viernes 24, llegaría un tercer frente, acompañado por un río atmosférico de categoría 1 a 2, considerado beneficioso, por lo que hasta ahora no se prevén precipitaciones extremas, aunque sí una mayor cobertura territorial y abundante nieve en la cordillera. El cuarto y el último sistema frontal de la semana ingresaría el domingo 26 y sería el de mayor intensidad, con precipitaciones más abundantes y rachas de viento que podrían alcanzar los 80 kilómetros por hora en sectores costeros. La mayor afectación se concentraría entre las regiones del Maule y Biobío. Meteorred advirtió que debido a la sucesión de estos eventos y a la condición de saturación de los suelos, será clave monitorear la evolución de los pronósticos en los próximos días. ¿Eh? Principales proyecciones entonces del pronóstico: el martes 21, lluvia entre el Biobío y Valparaíso. Miércoles 22, acumulados de hasta 40 milímetros en el litoral y precordillera. El jueves 23, ingreso de un frente débil que afectaría principalmente al Biobío. Viernes 24, tercer sistema frontal acompañado por un río atmosférico de categoría 1 a 2. Y el domingo 26, cuarto sistema con lluvia más intensa y vientos de hasta 80 kilómetros por hora en el litoral. ¿Ah? Para que usted esté preparado entonces desde ya, porque el Maule también se vería afectado. Estamos en nuestro mes aniversario. Si quiere saludar, recuerde 732-36-10-63. 732-36-10-63 o bien nos escribe también al fono WhatsApp más 569-5512-9454 más 569-5512-9454. 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

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Recuerde que es importante, señor conductor, que conduzca con precaución, con responsabilidad, sobre todo cuando hay lluvia. El pavimento es resbaladizo y se convierte en el peor enemigo. No ir a exceso de velocidad, mantener una distancia prudente entre usted y el automóvil que va delante suyo, no frenar bruscamente. También es importante no ir hablando por teléfono, respetar las señalizaciones de tránsito. El señor ciclista tiene que ponerse su chaleco reflectante como, porque es como el cinturón de seguridad. Así puede ser visto, sobre todo si es que se le hace tarde en la noche. El motociclista tiene que llevar su utensilio, en este caso su casco y todo lo que pueda reforzarlo entonces al conducir. Con precaución y responsabilidad.

0: 11 de la mañana, 25 minutos.
1: 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Hay hábitos comunes, según los especialistas, que pueden dañar tus riñones. Primero está el uso excesivo de analgésicos. Los analgésicos de venta libre, como los antiinflamatorios, pueden aliviar tus dolores y molestias. Sin embargo, también pueden dañar los riñones, sobre todo si ya padeces alguna enfermedad del riñón. Abusar del salero. Las dietas ricas en sal o sodio pueden aumentar la presión arterial y dañar los riñones. Sazona los alimentos con hierbas y especies en lugar de sal. Saben igual de bien. Tus papilas gustativas se van a adaptar y con el tiempo te resultará mucho más fácil usar menos sal en la comida, en beneficio también para la salud. El consumo de alimentos procesados. Un estudio del 2022 reveló que las personas que consumen muchos alimentos procesados tienen un riesgo en un 24% mayor de padecer enfermedad del riñón. Estos alimentos están muy procesados y repletos de aditivos artificiales, azúcares añadidos, hidratos de carbono refinados, grasas poco saludables y sodio, pero son bajos en fibra, proteínas y nutrientes esenciales. Así que hay que intentar consumir más alimentos que sean integrales, como frutas, verduras y también cereales. No beber suficiente agua. Sin suficiente agua corres el riesgo de sufrir daños renales, sobre todo si realizas un esfuerzo físico intenso o hace calor. El agua ayuda a los riñones a eliminar los residuos. También ayuda a prevenir los cálculos renales y potencia el efecto de los medicamentos para las infecciones urinarias. La falta de sueño también está aquí. Dormir bien por la noche es extremadamente importante para tu bienestar general y también, al parecer, también para tus riñones. La función renal está regulada por el ciclo de sueño-vigilia, que ayuda a coordinar la carga de trabajo de tus riñones a lo largo de las 24 horas. Comer demasiada carne. Las proteínas son una parte importante de nuestra dieta. Ayudan a desarrollar la musculatura, a recuperarnos, a combatir las infecciones y a mantenernos sanos. La cantidad de proteínas que necesitamos depende de nuestra edad, sexo y estado de salud. Las proteínas de origen animal, como la carne, los lácteos y los huevos, contienen todos los aminoácidos esenciales, pero algunas pueden tener un alto contenido en grasas poco saludables y, por lo tanto, hay que tener cuidado. Consumir demasiado azúcar. El azúcar contribuye a la obesidad, primero que nada. La obesidad puede aumentar el riesgo de padecer presión arterial alta y diabetes, las dos principales causas de enfermedad del riñón. El azúcar se encuentra en muchos alimentos como los postres, las bebidas y otros productos que quizás no consideres dulces. Así que hay que prestar mucha atención a los ingredientes cuando compres productos que están envasados para evitar el azúcar añadido en tu dieta. Fumar. Quizás ya sepas que fumar no es bueno para los pulmones ni para el corazón. ¿Sabías que fumar también puede dañar los riñones? Las personas que fuman tienen más probabilidades de presentar proteínas en la orina, lo cual es un signo de daño renal. El consumo excesivo de alcohol puede dañar los riñones. Para las mujeres o las personas a las que se le asignó el sexo femenino al nacer, esto supone más de 3 bebidas al día o más de 7 a la semana. Para los hombres o las personas a las que se les asignó el sexo masculino al nacer, esto supone más de 4 bebidas al día o más de 14 a la semana. El alcohol altera el funcionamiento de los riñones. Además de filtrar la sangre, los riñones ayudan a mantener la cantidad de agua adecuada en el organismo. Y por último, estar quieto. El ejercicio físico regula y aporta numerosos beneficios para la salud, especialmente para las personas con enfermedad del riñón. Ayuda a mantener un peso saludable, así como unos niveles adecuados de presión arterial y también colesterol. Un estudio demostró que las personas con enfermedad de riñón avanzada que hacían ejercicio con regularidad tenían un riesgo de muerte de aproximadamente un 50% menor en comparación con aquellas personas que no lo hacían. Ahí estábamos viendo entonces, según los especialistas, estos hábitos comunes que pueden dañar tus riñones.

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Último recorrido, Linares Colbún, 20-30 horas. Colbún Linares, 20 horas. Vamos a comenzar entonces lo que es la información nacional. Tres detenidos tras intento de robo a caja de compensación en San Joaquín. Forado los delató. Carabineros capturó a tres delincuentes, entre ellas un ciudadano extranjero, quienes fueron sorprendidos cuando intentaban robar en una caja de compensación de San Joaquín. Todo ocurrió durante la madrugada de este lunes, cuando tres delincuentes, dos chilenos y un brasileño, llegaron hasta una sucursal de la caja de compensación Los Héroes, ubicada en Vicuña Maquena. Los individuos ingresaron a un local que estaba desocupado para así realizar un forado con herramientas de construcción y así ingresar a la oficina. Sin embargo, se activaron las alarmas y los individuos fueron detenidos por carabineros. El teniente Pablo Aros señaló que debido a la manipulación de diversas herramientas de construcción para poder hacer el forado, se activan las alarmas de la caja de compensación, alarma que ingresa al nivel de la central de comunicaciones. En un rápido actuar de los funcionarios de carabineros se logra la detención de los tres sujetos en la vía pública. Además de las detenciones, los funcionarios policiales lograron recuperar los elementos utilizados por los ladrones para cometer el ilícito. Los detenidos, uno de los cuales tiene varios antecedentes, quedaron a disposición de la justicia. Gobernador de Coquimbo valora anuncio de estado de catástrofe. Va a cambiar la conducción de la emergencia. El gobernador de Coquimbo, Cristóbal Juliá, valoró el anuncio del estado de catástrofe para la región por parte del presidente José Antonio Cassi. Señaló que va a cambiar la conducción de la emergencia. La región, junto con la provincia de Huasco, en la región de Atacama, se mantiene en alerta roja porque han sido una de las más golpeadas por las intensas lluvias. Hay miles de personas aisladas, desborde de ríos, socavones y caminos cortados. Por ello, autoridades locales instaron al gobierno a declarar estado de catástrofe, lo que se materializó esta mañana durante la realización del Consejo de Gabinete en La Moneda. En conversación con La Tercera, el gobernador señaló que durante esta jornada la forma en que cayó la lluvia era brutal y que Coquimbo está literalmente bajo el lodo en estos momentos. Tenemos todavía situaciones de alto riesgo de personas. Todavía no tenemos certeza y claridad de todo el escenario de la región, porque tenemos muchas localidades aisladas. Tenemos muchos sectores que están incomunicados todavía y los datos que manejamos hasta este momento son parciales. En ese sentido, afirmó que se trata de una situación muy compleja. Esto no había pasado nunca en la región de Coquimbo y, por lo tanto, estamos tratando, al menos como gobierno regional, de priorizar los recursos de la mejor forma posible para poder apoyar en la emergencia. La autoridad regional valoró el decreto de estado de catástrofe en la zona, lo calificó de una excelente noticia, se agradece. Finalmente dice, ya estamos en estado de catástrofe y eso quiere decir que va a cambiar la conducción de la emergencia y esperamos que todo sea para bien, simplemente para nuestra región. Cerró el gobernador.

0: 11 de la mañana, 42 minutos.
1: 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Dos trabajadores baleados deja asalto a local comercial en Recoleta. Dos trabajadores de un local comercial resultaron baleados en medio de un asalto en la comuna de Recoleta. La situación ocurrió la madrugada de este lunes en calle Bellavista, en el barrio del mismo nombre. Según información preliminar, fueron cuatro delincuentes extranjeros los que llegaron incluso portando chalecos antibalas ante un local comercial, intimidando a clientes para así asaltarlos. Sin embargo, las personas lograron escapar, por lo que los ladrones realizaron varios disparos. Esto dejó dos trabajadores lesionados y fueron trasladados con heridas de diversa consideración a un centro asistencial. El caso es investigado por la PDI. El subcomisario Patricio Moyano detalló que cuatro sujetos de nacionalidad extranjera ingresaron al local comercial donde, con armas de fuego, intimidaron a los clientes que se encontraban al interior. Producto de lo anterior, los clientes, al percatarse de esta situación, huyen del lugar, provocando que estos sujetos huyan disparando al aire en diversas oportunidades. Así lograron herir a lo menos a dos trabajadores de este local. Por el momento, el caso se indaga como robo con intimidación, pero no se descarta que el hecho pueda tener relación con otro tipo de delitos. Sistema frontal, senadora por Atacama de la DC, valora despliegue del gobierno mientras diputada del Partido Comunista amenaza con una acusación constitucional. Decretar estado de catástrofe es lo que piden parlamentarios de la zona norte del país al gobierno en orden de disponibilizar recursos para las zonas más afectadas por el sistema frontal. A primera hora de este lunes, la senadora de Atacama, Yasna Proboste de la DC, se reunió con el viceministro de Interior y Seguigop, Claudio Alvarado, en La Moneda, para pedir al Ejecutivo decretar la medida en la provincia del Huasco en la línea de la demanda que enarboló el gobernador regional de Atacama, Miguel Vargas. Sin embargo, el gobierno ha desestimado la medida, arguyendo que la emergencia preventiva vigente desde el 13 hasta el 21 de julio ya permite el despliegue de recursos. Estas han sido horas muy difíciles para muchas familias en el país, en el norte, en la provincia. Es la razón por la cual viajé anoche a Santiago para poder reunirme en el día de hoy a las 7:30 de la mañana con el ministro del Interior, Claudio Alvarado, para solicitar que se pueda declarar zona de catástrofe a la provincia del Huasco, a la comuna de Tierra Amarilla, y que se vayan evaluando el resto de las comunas de la región. Advirtió que esto ha sido una emergencia sin precedente. Yo fui gobernador el año 97, en donde también tuvimos lluvias milenarias, pero esto es mucho más grave, más complejo desde el punto de vista de la afectación a las personas y también la infraestructura pública. Con todo, indicó que quiero valorar el esfuerzo que se está haciendo para poder enfrentar esta emergencia, el despliegue. Así nos han informado el ministro del Interior de todos los recursos disponibles. Otro tenor empleó la diputada de la región de Coquimbo, Natalie Castillo, del Partido Comunista, con el gobierno. En su cuenta de X, la parlamentaria señaló que no descartamos una comisión especial investigadora después que la emergencia en la región de Coquimbo, tampoco una acusación constitucional por poner vidas en riesgo, conociendo los pronósticos. Las vidas están en riesgo y no hay voluntad política de declarar zona de catástrofe en las comunas que así lo necesitan.
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0: 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La Serena. La empresa sanitaria Aguas del Valle informó que las intensas lluvias registradas durante las últimas horas, sumadas a la extrema turbiedad del río Elqui y su posterior crecida y desborde, provocaron una situación crítica que mantiene fuera de operación parte importante de la infraestructura sanitaria que abastece a la conurbación La Serena-Coquimbo. La magnitud del evento generó inundaciones, activación de quebradas y extensas zonas cubiertas por barro. 5 integrantes de una familia murieron durante un incendio registrado en la madrugada de este lunes en la comuna del Bosque. La emergencia ocurrió en el pasaje 38 de la vía 4 de septiembre y destruyó por completo 3 viviendas. Lamentablemente se confirmó el fallecimiento de 5 personas, de las cuales son 2 adultos, un adolescente y 2 menores de edad. Eso lo informó el capitán Darwin Inostroza de la 39 Comisaría del Bosque. Las víctimas eran una mujer de 34 años y sus 3 hijos de 18, 11 y 4 años, además del hermano de la mujer, quien ingresó al domicilio para intentar rescatarlos. De acuerdo con los antecedentes preliminares, la estructura cedió mientras el hombre se encontraba en el interior y quedó atrapado bajo los escombros. Vamos al exterior con Bruselas, Bélgica. La Comisión Europea multó a AliExpress con 550 millones de euros por incumplir sus obligaciones bajo la Ley de Servicios Digitales al no evaluar ni mitigar de forma diligente los riesgos vinculados a la venta de productos ilegales, inseguros o falsificados en su plataforma de comercio electrónico. Junto con la sanción, la Comisión ordenó a la compañía tomar medidas correctivas. El organismo europeo determinó que la plataforma falló en 12 fuentes centrales. Por un lado, no evaluó adecuadamente el riesgo de difusión de productos ilegales, inseguros o falsificados a través de sus servicios. Y por otro, no adoptó las medidas eficaces para reducir este riesgo una vez identificado. 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

0: 11 de la mañana, 56 minutos.
1: 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Vamos a lo exterior en información. Es Nueva Jersey, Estados Unidos. España logró bordar la segunda estrella sobre su escudo tras derrotar a Argentina. Los hispanos, una nueva Copa del Mundo a 16 años de lo ocurrido en el Mundial de Sudáfrica 2010. Sin embargo, la gloria no es lo único que lograron los futbolistas hispanos. Según la revista Forbes, la FIFA nunca había repartido tanto dinero en premios en su máximo evento. Dobló la cifra que entregó en Qatar 2022, 440 millones de dólares. Mientras tanto, esta vez llegó a la increíble suma de 871 millones de dólares, 811 mil millones, 162 mil pesos. De ese modo, entonces, los ibéricos aseguraron, ¿sabe cuánto? 50 millones de dólares por quedarse con el título. España, entonces, campeón mundial 2026 de este Mundial de Fútbol, donde ganó Argentina por 1-0.

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5: 12 horas, 5 minutos.
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La cueca de hoy se titula Yo me enamoré de noche. La copla inicial de esta cueca es muy antigua de la tradición y señala: Yo me enamoré de noche y la luna me engañó, y otra vez que me enamore, engaño a la luna yo. Sin embargo, su versión actual la debemos a Luis Araneda, más conocido como el Baucha, cantor y compositor cuequero, pero también, y a la usanza de los antiguos cantores, prolífero en el mundo de las tonadas, de los boleros y los tangos. El Baucha fue ejemplo de hombre popular. Trabajó desde niño en diferentes oficios en el barrio Estación, siempre convalidando trabajos en comercio con el canto. Y fue para escucharlo más seguido que lo invitaron a trabajar en el matadero como matarife. Sí, matarife, hombre de cuchillo, oficio que desarrolló por más de 30 años. El Baucha Araneda falleció en el 2014 a los 87 años. Pero antes de su partida, nos dejó la grabación de esta cueca, cuya letra, en tanto poesía, dice así: Yo me enamoré de noche y la luna me engañó. Otra vez que me enamore, ha de ser con luna y sol. Una noche de invierno salí a buscarte. Como no había luna, no pude hallarte. No pude hallarte, sí, la noche oscura. Me alumbraron los rayos de tu hermosura. Voy a pasar la noche paseando en coche. Haciendo un poco de historia, hay que decir que el Baucha Araneda, con su poderosa voz, participó en diferentes lotes y grabó en varias ocasiones, con los connotados chileneros, por supuesto, pero también con los centrinos y los connotados chinganeros. Participó también de las cuecas con Escándalo del año 70, grabó también a dúo con el perico chilenero Raúl Lizama y también dos discos como solista. El primero en el año 2005, junto a los también importantes cuequeros Luis Castro y Aladín Reyes. Luego en el 2014, estando ya en el ocaso de su vida, grabó Yo nací pa' cantar cuecas, acompañado por músicos de la generación cuequera de los 2000. En esta grabación, el Baucha realmente se luce. La cueca Yo me enamoré de noche inicia con la introducción en acordeón de Inti González. Y si ponemos atención, podremos escuchar cómo suena también el tañido de anillos metálicos sobre una superficie de madera. Es el propio Baucha tañando la cueca. Y luego brilla con su conmovedora y vetusta voz, que luce enérgica y armoniosa, interpretando la hermosa poesía romántica de Yo me enamoré de noche. Escuchémosla.

continuación escucharemos una segunda versión de Yo me enamoré de noche. En esta versión se homenajea particularmente al mismísimo Baucha Araneda. Se trata de Los Palmeros de Rancagua. Lote que, como dice su nombre, es de Rancagua. Comenzaron en la década de los 90 y con su director Sergio Veas, famosísimo folclorista también del Bafona, han desarrollado una prolífica carrera. Y en su disco Majestuosa y Soberana grabaron Yo me enamoré de noche. Escuchémosla.

Ahora vamos a tirar un tema que fuera una carta de mi hermano Eduardo que me escribiera de sus lejas tierras. Y en la música que yo le puse obedece a un ritmo de valsecito y se llama ¿Qué de caminos?

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0: 12 horas, 33 minutos.
1: Si las visitas ya llegaron, señor. Y falta algo para la señor.
2: Oye, ¿por qué no le ponemos una cueca, compadre?
1: ¡Ay, póngale nomás!
2: ¡Y resuelte! ¡Si te clavo, Jaime, ¿verdad?

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buenos días. A esta hora, a través del 96.3, con ustedes, su programa. Renato Hernández Bravo, rumbo al Consejo Municipal. Bienvenidos.

Muy buenas tardes, estimados vecinos. Los saludo cordialmente y cariñosamente hoy lunes 20 de julio, donde el santoral recuerda a Marina. Así que si usted, como siempre, yo lo invito a saludar a compartir un cariñoso saludo en este día 20 con Marina o la persona que usted estime conveniente. Cumpleaños, un aniversario, recordar el aniversario de alguna persona que ya no está en esta tierra, no está en este mundo, en esta comuna, puede llamar al 732-36-1063, la radio cristalina. Mire, han dado un bichito ahí. Así es que, como le decía, tengo sentimientos encontrados, porque y que tiene relación, Luis, con buenas tardes, con la final del Mundial. Bueno, yo debo ser claro que yo quería que ganara Argentina, pero no así como vuelto loco, sino que mi inclinación era... Ahora, lo que sí me preocupó, me inquieta a mí, a lo mejor yo estoy equivocado, señora joven. Yo debo decir que de 10, 11 querían que ganara España. Sí, fue... Incluso yo estaba con mis hijas y todas querían que ganara España. Pero yo les decía, hija, no, que los argentinos acá, que les regalaron, está bien, puede haber sido. No voy a discutir eso con nadie. Pero los argentinos, hay muchos argentinos en nuestro país, familias con argentinos, y son nuestros vecinos, con todas las diferencias naturales que hay. Y ellos sabemos que las marcan muchas veces, pero no todos son iguales. Más allá de un partido de fútbol, y no quiero yo sentar una polémica y estar en desacuerdo con eso. España ganó el partido bien ganado, no hay nada que decir. Yo de todo el partido vi casi todo. Estuvo bien ganado, no. Incluso puedo comentar un poquito la sensación técnica de que Argentina equivocó el partido, de cómo salieron, en mi opinión, arratonados, teniendo equipo y gente para ir al ataque. No, y España barrió la cancha con ellos todo el partido. Entonces, técnicamente, está bien ganado el partido de la forma que lo ganaron y atacaron. Hicieron lo que ellos hicieron cuando perdieron con 2-1, con Francia fue, ¿no? Que iban perdiendo 1-0, faltaba poco y metieron como dos goles. No me acuerdo, hace poco. Ellos hicieron lo que no hicieron ellos mismos, o sea, lo que hizo España con ellos. Jugar fútbol, atacar, buscar el gol, buscar... Claro, el Dibu, el Martínez, se lució atajando. Entonces, desde el punto de vista, en mi opinión, del partido, yo encuentro que ganó bien España el partido que tenía que ganar. Si esta cosa podemos hablar todo el año, los 4 años, los 3 años, pero España es el campeón legítimo del torneo este, también mucha polémica, de muchos factores, cosas, pero ya fue. Ayer se decidió a través, en mi opinión, vuelvo a decirlo, del fútbol, porque se hablaba, se escribía, no, ya les van a ayudar, falta poco, ya ahora viene la ayuda, y no llegó nunca esa ayuda, o fue el árbitro determinante. El VAR, todos esos factores nuevos que,
que están influyendo, la conversación del señor Infantino, no sé cuánto, el presidente de la FIFA, con el presidente de Estados Unidos, toda esa polémica que se habla. Y además, ¿sabe usted? Volviendo al partido, los cabros se equivocaron. Andaban despreocupados de lo que tenían que concentrarse, andaban pegando, como se dice. Pegando patadas, empujando, y ahí el árbitro, no sé, a lo mejor quiso ayudar, como dicen todos, y como yo también lo vi. No sacó las tarjetas porque ese señor Paredes, ese señor Fernández y otros más andaban puro dándolo. Y empujones para allá y para qué decir al final lo que ocurrió. Entonces, el campeón del mundo o el campeonato mundial y la final en general, para mí, como Renato Hernández, me faltó algo, un gusto a poco. Pero sí, reconozco yo que técnicamente y futbolísticamente España, legítimo ganador de ese partido, que le significó el título del mundo. Selecciones que no conocíamos, yo sería mentiroso decirle que Cabo Verde lo conocía, nunca en mi vida. Yo no había escuchado en mi vida ese país, ese archipiélago de islas que son 10 más o menos. Y los buenos resultados que tuvieron algunas selecciones. Y siempre yo recordaba, estimado vecino, amigo, señora, porque hay muchas damas que también les gusta el fútbol, juegan al fútbol. Soñaba, porque soñar no nos quita nada de eso. Yo soñaba, decía, Chile, ¿cuándo va a llegar a disputar una final? Porque semifinal, sí, está bien, bonito, sin desmerecer a todas las selecciones que disputaron la fase de grupo, los 16avos, los octavos, los cuartos y la semifinal, todos felices los que llegaron. Pero yo digo, nosotros tenemos la posibilidad de un trabajo a 4 o 8 años, es decir, estos niños que hoy día tienen, ya pongámosle 18. Entonces, en 2 o 3 mundiales, físicamente, mentalmente debieran estar. Porque también vimos una elección de jugadores de edad avanzada, que si uno hace para atrás un poco recorrido los últimos mundiales, no. Corríjame usted en el WhatsApp, de la edad del señor Messi, de la edad de Cristiano Ronaldo, de la edad de varios más. Era poco usual. Entonces, mezclar 2 o 3 que vayan de 35 para arriba y la savia joven, porque la experiencia con la juventud es para hacerse rico. Porque aquí, volviendo un poco a nuestra realidad, como que la experiencia se desconoce, no les gusta, en los trabajos ni hablar, pues. No, ¿qué edad tiene usted? No, 60 años, lo llamamos. No, eso, las empresas, los deportistas, todo, hay que. Usted ve la señora que representa a Chile en el ping-pong, pues, en el tenis de mesa. Una señora mayor y que ha sacado la cara en varios torneos. Entonces es calidad, experiencia, edad con los jóvenes, la juventud. Y todos sabemos, y usted, caballero, que está sirviéndose esos ricos porotitos ahí a esta hora, sabe que es así. No dejemos la experiencia de lado, no porque yo tenga experiencia, que me falta mucha. Me falta mucho aprender, conocer. ¿A quién no?
¿O hay alguien que ya aprendió todo en la vida, supo todo? Puede ser también. Así que bueno. Un saludo, don Luis. Y por favor, me están escribiendo, si se puede, un tema de León Gieco. La Navidad de Luis. Ahí veremos en... Ah, estoy mirando el teléfono, el reloj. 10 minutitos más si se puede. Nos saluda Roberto Retamal Campos. También yo había publicado en mi WhatsApp que iba a estar sin teléfono un par de días. Estaba con otro, pero tuve la suerte. Me gustó. Nuestros servicios técnicos aquí en la comuna son buenos, pero encontré uno que todos lo conocen, pero para no ser dejar a nadie, muy bueno. Miró mi teléfono porque se me cayó y la pantalla se fue para China. Entonces no tenía nada. Lo único que sabía es que me podía conectar a mi red e internet desde mi teléfono con mi computador. Eso significa que el corazoncito estaba vivo, pero la pantalla, olvídelo. Y me la cambió. Y también sentí que no fue extremadamente alto el valor para la necesidad que uno tiene con estas máquinas. Si alguien en Colbún está escuchando, en el centro, o mejor dicho, cerca de los patitos del lago, el jardín está al medio de la población Victoria y la villa, se me olvidó el nombre ahí de mis vecinos, Gabriela Mistral. Ahí está el jardín Patito Los Lagos, que le envío un saludo a ellos. He echado de menos esas actividades que hacían los jardines, que cuando yo fui concejal me invitaban, yo asistía, las he echado de menos. Harto de menos. Y alguien, porque no se puede identificar hasta ahora, alguien no halló mejor cosa que botar al lado del jardín, para el lado norte de la Gabriela Mistral, un tremendo, no es árbol, pero un tremendo gancho. Ahí está la foto. No. Mire, si no supiéramos que un gancho es un árbol, por el porte, por el tamaño. No es basura, porque no es olor, no es un árbol que debe haber caído, o lo cortaron y no hallaron mejor forma que dejarlo ahí. En la Gabriela Mistral, como en la Victoria, la cual yo tuve el privilegio de vivir mis 3 primeros años ahí en la población Victoria. Le rendí 3 añitos a don Leonidas Canales, conocido como Antonio Canales, que en paz descanse. Y la mayoría de la gente de las dos villas son mayores. Las veredas, no es que la ocupen porque les gusta, la necesitan, limpia y libre. Entonces, no tirémoslo ahí nomás. Bueno, ojalá que eso alguien pueda sacarlo. Yo siempre digo, un poco irónico a veces, lo reconozco, de la MUNI siempre alguien escucha. ¿Qué va a decir el Renato? A contarle ahí a los interesados. Esto. Que vayan a ver al ladito pegado del jardín eso, y si pueden ayudar, mejor. Igual yo voy a avisar a los que uno tiene que avisar. ¿Ya? Así es que eso. Eso le puedo comentar, pero debo saludar con mucho gusto a todos ustedes, nuestro comercio de Colbún, desde el Puente Putagán a Maule Sur, desde la frontera.
frontera con Argentina hasta el camino Semillero. Todos ustedes, de todos esos rincones, un cariñoso saludo en el rubro que ustedes hagan en todos los mini market, carnicería.

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Así que ahí está el saludito a nuestros comerciantes. 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Vamos, ¿se puede ese temita que pidió don Roberto Retamal Campos? ¿Sí? No, ya, al tiro. Este tema es de... Un segundito, señorita. ¿De dónde me escribiste, Roberto Retamal Campos? Mira, se me perdió el Robertito. Tanta cosa. Claro que lo tenía mal, ¿ve? Así que aquí está. Se llama... La Navidad de Luis, de León Gieco, León Gieco. Se llama el tema, según Roberto, La Navidad de Luis. Así que lo están viendo. Y si está, tenga por seguridad que va el tema musical. ¿Ya? Le cuento que el día de los cortes de luz, que estamos sin luz pública, está muy oscura la población, dicen que son muchos sectores que están en lo mismo. Bueno, me escribe una vecina de Manuel Rodríguez. Bueno, usted me ha escuchado a mí muchas veces, años, en la sensación que tenemos todos en Colbún de lo que pasa con los cortes de luz. Y yo no quiero culpar a las personas, porque ellos son todos mandados. Vaya para allá, vaya para acá. A los contratistas, a todos. Son las empresas las que no cumplen. Yo escuchaba en la radio en la mañana temprano.

Temprano, 6 de la mañana, parte del noticiero y ponían ahí un señor alcalde, parece que era, o parlamentario, que él decía que no, era un representante de la de una empresa eléctrica, que ellos habían tirado a la calle todos los recursos que podían, pero no eran capaces. Y le echaban la culpa al evento climático. Yo creo eso, señor, señora. Yo lo creo. Pero usted no. Porque uno cree, 10, 20 no creen. Pero yo no creo en la parte técnica. Yo creo en la voluntad o en el querer decir algo. Pero aquí, este país, sus parlamentarios no quieren mejorar esta situación. Y esto significa mejorar las leyes que circundan el control de la energía eléctrica en nuestro país. Ahí está el problema, según yo. No, que vamos a cambiar la ley. No, dejémoslo ahí nomás. Ya vimos votaciones, ¿no es cierto?, vergonzosas sobre una cosa u otra en el Parlamento. Y usted ha escuchado de mi voz siempre que este país lo gobierna el Parlamento chileno, no el presidente del país o presidenta del país. El Parlamento, en mi opinión, hace lo que estima, quiere y ve sus conveniencias, y no todos seguramente, pero los que se ven pensando en la otra elección. Y ahí está, pues. Y nosotros, las ovejitas, al día de, ahí ponemos la raya y no pensamos en esas cosas. Desde alcalde para abajo o para arriba. Por lo tanto, aunque sea majadero, reiterativo, usted, creo yo, no estudia, no analiza estas personitas que quieren ejercer cargo de voluntad popular para ayudarlo a usted. Ahora sí, Luis, vamos con el temita musical que ha solicitado don Roberto Retamal Campo.

0: Ahí estaba su temita, Roberto. Y si usted también le gusta un tema musical y quiere escucharlo, que está con su familia, su esposa, su esposo, no cuesta nada. No es inmediato, pero la música está prácticamente completa en la radio cristalina, así que no. A veces puede que no haya algo, pero no, es poco común, ¿ya? Pero no es común que usted, yo, Luis, la mamá, su esposa, estemos de cumpleaños. Todos tenemos esa celebración de nuestro aniversario, un año más, otros dicen un año menos. Creo que los dos son acertados. Pero María Almendra, Deidamia Ávila, Lela, Iván Solorza, Jessica Quiero, también está María Marta Verónica Hinostroza Beltrán, Martita en el liceo, ¿se acuerda de ella? Carlitos Parra, vecino ahí del sector norte del centro de Colbún, Carlitos Parra Ferrada, están de cumpleaños hoy día y yo especialmente los saludo, que lo pasen muy bien en este día especial. Un regalito, una atención, un recuerdo, lo que sea. Ahí está. Y si quiere llamar para saludar, ahí está atenta la radio. Comparto que es necesario tener seguridad energética, de agua, de alimentos y recursos naturales. El royalty minero que se entrega por los recursos mineros, valga la redundancia, lo demuestra. Cada municipio recibe una cantidad de plata de lo que produce este país, a través del cobre. Pero las energías y recursos naturales deben ser nacionales. Eso me comenta Manuel Cofré Aguilera, como siempre participando, y por ahí menciona él, seguramente lo comparte, es muy probable, es imperativo expropiar para nacionalizar la electricidad. En Chile, ahora con un apagón a nivel nacional, y unas pocas gotas de viento de 80 kilómetros por hora, queda en evidencia la nula gestión de calidad y la deficiente capacidad de respuesta de las empresas eléctricas del país. Mejor dicho, antes lo que yo comenté, clarito, Manuel. Así es. Pero Chile está en otra. Y de acuerdo, aquí hay tres. El primero, y para mí el más importante, los electores. Dos, el poder ejecutivo que dirige el presidente de la República o presidenta. Y el Parlamento chileno. Ahí está. No hay, cada uno corre por su lado. Y el que gobierna, ya me lo ha escuchado hartas veces, en mi opinión, es el Parlamento. Porque esto que manda en un escrito muy claro, Manuel, lo deben haber leído ya muchos parlamentarios. Pero por ahí, la señora, la cuñada, el cuñado, el esposo, el papá, el hermano del papá, del tío, del abuelo, pertenece de una u otra forma a estas empresas, cual sea, no solo de la electricidad. Ya se ha denunciado a varios ministros, Seremi, concejales, por ahí escuché, que no hacen la declaración de patrimonio como la ley lo indica. Ponen algunas cositas nomás, como que nadie se va a dar cuenta. Entonces, ahí está el problema. Otros le echan la culpa a Dios. Sí, po. Dios mío, dice, ¿cómo hiciste esto? ¿Por qué permitiste esto? Yo lo he dicho alguna vez. Porque a veces discuto yo con él y le digo, ¿cómo es posible que ocurra esto? ¿Por qué dejas que mueran en estas estúpidas guerras gente inocente? Porque los ejércitos, si quieren, como no hay, no sé, voy a dar un mal ejemplo si usted quiere. En Chile nuestros militares, gracias a Dios, no andan en guerra. Van a las guerras para aprender cosas, ayudar. Fue un grupo grande a esta tragedia en Venezuela, ¿no es cierto? 5.000 personas y quizás más ya fallecidas y varios desaparecidos, heridos. Terrible. Ya, si quieren agarrarse a balazos, váyanse al desierto ahí, al Sahara. Si es que los dejan pasar en los países. Y peleen ahí, po. No, en la ciudad. Y mandan los misiles, los drones y todas esas porquerías que gastan millones y millones por el poder. Sí, porque le echan la culpa al petróleo. El otro en el estrecho de no sé cuantito no deja pasar los barcos y los que pasan los matan, pues los revientan. Bueno, Dios no quiere eso, obviamente yo no. Me va a tocar a lo mejor conversar con él en algún momento, yo creo en eso, pero en vida no. ¿Qué es lo que tengo que hacer como creyente? Rezar, orar y respetar lo más que se pueda o lo que más yo quiera, porque una cosa es poder y la otra es querer. Y decirle, a lo mejor lo voy a entender cuando, si es que llego al lado de él ahí arriba. Porque a lo mejor me va a agarrar el otro que ahí no se sabe qué va a pasar. Yo todavía me quedo con los chistes de Condorito, que llega Condorito al infierno y se encuentra con Pepe Cortisona, todo ese humor. ¿Se acuerda de Pepe Cortisona, Luis? A lo mejor usted, señora, no se acuerda, o joven, no se acuerda. Uno de los personajes emblemáticos de la revista Condorito, de la... ¿no? Entonces, cuando uno dice, soy más pesado que Pepe Cortisona, olvídese cómo es de pesado. Porque ese viejo sí que era pesado con Condorito, que lo único que quería, a ver si alguien en estos minutos que me quedan, adivina qué es lo que quería Pepe Cortisona pa' joder a Condorito. A ver si alguien se acuerda. Estoy viendo aquí el WhatsApp. Entonces, eso es lo que ocurre en este mundo. No, Dios no tiene la culpa. Eso yo le reclamo. Pero yo sé que Él no tiene la culpa. Él no manda a que los tontos que hacen guerra se maten y maten. No, eso no lo quiere Él. Pero Él dijo, usted vaya a la tierra, porque el señor Adán y la señorita Eva, nunca se ha preguntado eso, si eran señora o señor, no sabemos. Entendiendo que señor y señora viene del matrimonio. Que por ahí se usan esos argumentos. Pero respetando como corresponde a don Adán y a la señorita Eva, ellos no obedecieron y de ahí para abajo quedó la cosa. ¿Vamos al aire, Luis? Buenas tardes.
1: Buenas tardes.
0: ¿Con quién tengo el gusto?
1: Con Rafael Martínez.
0: Don Rafael, ¿cómo está usted tanto tiempo?
1: Aquí estamos lo más bien.
0: ¿En qué le podemos servir?
1: Te voy a hacer una consulta. ¿Cuánto cuesta hacer un plano de 600 metros?
0: Yo tendría que llamarlo a usted, Rafael, porque estoy en la radio cristalina al aire. Y para generar una tarifa hay que ver varios factores. Así que yo, saliendo de la radio, lo llamo. ¿Le parece?
1: Ya. Yeah.
0: Que esté muy bien.
1: Ya, yeah, porque estoy acostado hasta ahora ya.
0: No, yo lo llamo.
1: Ya. Yeah.
0: Muchas gracias. Que tenga buen día.
1: Igual.
0: Bien. Dile tú, estoy en la radio, para eso era. Bueno. ¡Ah! Ya me contestó un caballero. ¿Ah? ¿Cuál era la intención de Pepe Cortisona sobre una situación ahí, siempre en contra ahí de Condorito? Eran entretenidos esas cosas. ¿Quién más? ¡Manuel! Voy a tener que hacer un premio. Luis Fernández, Manuel Cofre. ¿Y de dónde era Pepe? ¡Ah! Buena. También una buena pregunta. A la señora Edith Riveros la voy a llamar porque no tengo posibilidad de escuchar audio en la radio. Ya, aprovechando la situación y este humor medio. Si usted quiere, joven profesional, señora profesional, clínica Panimávida, está aquí en la esquinita donde estaba el restaurante El Yugo, avise con Radio Cristalina. Avise conmigo, los lunes y los jueves. Viene a la radio, quiero avisar con la radio los 3 veces a la semana, conversa con... Listo, no hay más que... Y va a promover su actividad económica, su actividad profesional, su negocio, su horario, porque a veces los horarios son importantes. Así es que, si quiere avisar, avise con Radio Cristalina. ¿De dónde era Pepe Cortisona? Me preguntan. Ay, ay, ay, que está buena esta. ¿Ya? Así es que eso. Vamos con ese temita musical que tiene listo para pa conversar Luis. Yo voy a tomar un cafecito que usted me dijo y volvemos inmediatamente.

0: Oiga, tengo varias respuestas de la Yayita y todas le apuntaron. Pero no puedo decir lo que me decían en la radio. Hasta yo lo habría dicho. Pero la señora, como buena dama, como dama, Edith Rivero y Samit, me pone cuando Pepe Cortisona lo único que quería era quitarle la Yayita a Condorito. Ese era. Yo pensé que me iban a escribir más. Claro, así que ahí está, pero otro, no, irrepetible. Pero está bien. Todo eso, esa revista, ¿se acuerda? Barrabase. A ver si alguien que me vaya, antes que me vaya, nómbreme un jugador de Barrabase. A ver, uno que sea. Nómbreme nomás un jugador de Barrabás. Y estaban tantas revistas que cuando habían otras revistas, pícaras pues, que uno no tenía permiso los papás para verlas. El Cosquilla, ¿se acuerda? El Viejo Verde. Y otras más que. Y eran venta público. Era un humor diferente. Y una forma de mostrar las cosas diferentes. Ya fue nomás. ¿Se acuerda el Cosquilla, Luis? ¿Lo vio? Vamos al aire, a lo mejor nos van a decir algo. Buenas tardes.
1: ¿Aló?
0: Muy buenas tardes.
1: ¿Un equipo de Barrabás Fonola?
0: Disculpe más despacito.
1: Fonola.
0: Buenas tardes.
1: Buenas tardes, don José, de aquí de Los Pequeños.
0: Don José, cuénteme.
1: Uno de los jugadores de Barrabás es Fonola.
0: Fonola, claro. ¿Y se acuerda de otro, no, José?
1: No, dejemos la oportunidad a otro porque me lo veía yo por la revista y todo eso.
0: Entretenido, ¿verdad?
1: Entretenido, me dice, qué lindo hablar de estas cosas, uno ya que tiene más de 70, o sea, nadie habla de esas cosas en la radio ya, pues.
0: Oiga, don José, Mauricio Alarcón, que su papito se fue allá arriba seguramente con nuestro señor, él me escribe y me
1: Exacto.
0: dice, Barrabase, el pelado, ahí había otro.
1: Sí.
0: ¿Ah? Y Manuel
1: Igual
0: Cofré, a
1: que
0: ver si sacó, Palmatoria, Pirulete.
1: sí, señor.
0: Ya, don José, un gusto saludarlo. Muchas gracias.
1: Ya, don Donato, que esté bien, pase buen día, gracias.
0: Igualmente, gracias por llamar. Sí, po. Votó todavía otro, me acuerdo yo. Y Mr. Pipa, po. ¿Quién era Mr. Pipa? A ver si se acuerdan. Mientras yo voy a pasar un avisito. Denuncia seguro. Asterisco 4242. Tráfico de drogas. Violencia intrafamiliar. Banda o personas dedicadas al robo. Comercio de bienes robados. Tenencia de armas. Homicidios, ni Dios lo quiera. Secuestro. Prófugo de la justicia. Acoso y delitos sexuales. Trata de personas y tráfico de inmigrantes. Laurita San Martín, un cariñoso saludo para ti, familia Laurita. Mr. Pipa era el entrenador. Muy bien, Laurita. ¿Ah? Él era el entrenador. Po. Y otro jugador, Torito. Lucho, ¿tú no viste esta revista? ¡Ah! Si andáis cerquita mío. Está bien. Está muy bien. Así es nomás, poeta. Bueno, al mal tiempo, buena cara. Esa es mi intención de poder compartir con usted. Un poquito en serio, un poquito en broma, un poquito en recuerdo, un temita musical, saludando a nuestros comerciantes, a nuestros cumpleañeros. Las coleccionaba mi primo y de eso me acuerdo, dice Laurita San Martín. ¿Ah? ¿Quién más por ahí? Bueno, nadie me ha dicho de la revista Viejo Verde, Cosquilla y otras más. Pues. Yo no voy a decir el nombre, porque esa revista era en Pícara, ahí donde nosotros jovencitos recién empezamos a ver damas piluchas, por decirlo así, o chistes de o historias de doble sentido. Hoy día las películas, todo eso, no es novedad, pero nosotros, y además las teníamos que leer y ver escondido. Así que por eso yo hago estos recuerdos, porque tengo esos recuerdos también. Bueno, ya nos queda poquito. 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Manuel Cofré se acordó del Pato Peñalosa. Esa era reserva, sí, pues. Y la señora Iris Muñoz, ahora va, pues, Irisita. Quiero saludar a mi sobrina Dayana Flores Muñoz, que hoy está de cumpleaños. Su tía Iris Muñoz, y seguramente sus otras tías y tíos también la van a saludar. Pero hoy día especialmente en Radio Cristalina la saluda su tía Iris Muñoz a Dayana Flores Muñoz. ¿Ah? Así que ahí está el saludito, pues, Iris. Si es que vienes a Colbún, pasa a verme y tráeme lo que se me quedó, que no he podido ir para allá. Pero si vienes tú a Colbún, yo le había pedido a César que me lo trajera, pero el César, está muy ocupadito, César. ¿Quién más? A ver, ¿alguien está escribiendo? Bueno, saludo también a, el otro día pasé a ver porque no sabía de ellos, a Empanamadia, pero está atendiendo aquí. 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Así es que ahí está. Bueno, y para ir despidiéndome y cerrando el programa, siempre estamos, yo en lo personal, muy inquieto por muchas cosas. Yo creo que esa inquietud que yo poseo me permite, gracias a Dios, estar sano, moviéndome, ejercitándome, también por mi familia que me incentivan a hacer ejercicio, qué sé yo. Soy muy agradecido. Así es que yo en ese aspecto trato, vecino, vecina, hago lo posible por estar ahí con usted. Estos días ha sido dramático el tema del corte de luz. Claro, a lo mejor usted dirá lo que pasa en el norte, que la gente se ha caído, se ha desaparecido, sí. Pero gracias a Dios también nosotros no tenemos esas tragedias, gracias a Dios. Agradezcamos a Dios por esto. Pero eso no significa que nadie se preocupe de lo que pasa en Colbún, como por ejemplo la luz. Ahora, a lo mejor a usted, a mí, un día, no sé, horas sin luz, no, a lo mejor. Pero hay gente que depende de la luz, sus remedios, sus medicamentos que deben ser refrigerados, enchufar algunos artefactos que le permiten hacer sus tratamientos de salud. hay gente que tiene de estas cosas como frazaditas que se enchufan para que la cama esté calentita. No tienen otra cosa. No les importa tampoco. Pero sin luz no pueden calentar su cama para irse a acostar. No, a lo mejor usted joven que tiene 18. Pero su padre o su abuelo, que usted mismo le regaló, ahora me acordé, el escaldazono. Abuelo, mira. Puta, lo enchufa con mucho cuidado esa cosa. Pero es calentito. No tiene que tener estufa, nada, porque se mete ahí su abuelo, su padre, su madre, y están calentitos. No, sin luz. Señoras, señoritas, señores, jóvenes parlamentarios, esa es la gente que sufre y ustedes no son capaces. No me atrevo a decir que no quieren, no son capaces de dar esa solución. Y que no va a terminarse nunca, nunca. Tomen conciencia de que ustedes tienen una dieta que en este país no la tiene ningún ciudadano, ninguno. Y esa dieta, que muchos pensamos que es demasiado, para un parlamentario, utilícenla en eso. Fíjese usted que había un comentario, no me acuerdo el nombre, que usted debe haberlo leído, sobre lo que significa la acusación de notable abandono de deberes en este ejemplo de un alcalde X, cualquiera. Y la gente empezó a vaciar opiniones. Y obviamente el papel aguanta todo. Y uno de, o sea, varios decían, los concejales los nombraban, no me acuerdo qué comuna. Quien, con el temporal no se han visto. Y otro decían que esa no era la función del concejal, andar en terreno viendo el agua, ¿no? Entonces, ¿a quién le damos la razón para no pelear con nadie? Yo creo que una autoridad elegida por el voto popular

debe estar en las dos etapas. No porque se lo diga la ley. Voy a hacer las cosas. Yo las hago porque gracias a Dios puedo hacerlas. Pero lo más importante, señora, señor, quiero hacerlas. Y no lo estoy representando por lo que hago. Ahí estoy en mi oficina, todas las mañanas, atendiéndolo. ¿Por qué? No porque ni sé lo que yo a lo mejor postulo o no postulo en 2 años más. No lo sé. Pero yo no hago las cosas por eso. Por eso estoy ahí. Y por eso voy a la calle, voy a la lluvia, voy al barro, sea lo que sea. Y siempre doy gracias porque puedo hacerlo. Entonces yo no voy a ir en contra de la opinión de esa persona que escribió que los concejales no deben hacer eso, no están para eso. O están para lo otro. Lo que yo digo es que una autoridad, un ciudadano, un dirigente, un padre, una madre, un hijo, debe estar en lo suyo y pensando en nuestro prójimo. Que siempre hay alguien más débil y más necesitado que uno. Si usted piensa lo contrario, bien. Si no, también. A mí me interesa que a usted nadie le meta el dedo en la boca y usted tampoco se lo meta a nadie. Así que, señores, autoridades elegidas, y no, hay que apoyar a nuestros vecinos y en nuestra comuna tenemos que apoyar. No es que queramos, que nos guste, que no nos guste. A mí me gusta. Yo lo quiero hacer. Lo hago. Y la invitación es que a su vecino usted no lo mire de ahí, mire para el lado también. Nos vamos, Luis. Nos toca ir. Muchas gracias. Muchas, muchas gracias a todos. No hay más. Saludos. Nos vemos, si Dios quiere, el próximo jueves 23. No hay más consejos municipales en julio. El primero es el 6 de agosto. Para que usted prepare un papelito, entrégueselo a cualquiera de los concejales o se lo deja al alcalde. Es su obligación recibirlo y evaluarlo. Que vayan a solucionar algo porque es diferente, un poco más difícil. Pero usted hágalo llegar. Muchas, muchas gracias por todo. A sus órdenes siempre, Renato Hernández Bravo. Chao.

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1: 2:06 p.m.
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2: 3:03 p.m.
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1: Hola, hola, ¿qué tal? ¿Cómo están, damas y caballeros? Bienvenidos, comenzamos el Pabellón Patria, una nueva semana de música chilena, día lunes 20 de julio. Y aquí avanzamos y avanzamos con música chilena, música nacional, más de 20 radios conectadas de norte al sur. Así que muchas gracias a la sintonía que tenemos por todo el país y te invitamos a que puedas ingresar a nuestras redes sociales, Pabellón Patria en Instagram y Facebook. Allí te vas a enterar de todo lo que tenemos para ti esta jornada. Día lunes 20 de julio, edición 3240. Yo soy Michael Segovia y vamos a comenzar escuchando a Jade. Esa canción se llama Quererme Más. Y con Jade comenzamos, iniciamos el Pabellón Patrio. Sean todos bienvenidos.

Ser y Soledad Puentes llevan más de una década construyendo bajo el nombre de Marineros, una obra pop indispensable que ha trazado su propio camino dentro de la música independiente chilena. Y con el estreno de su nuevo sencillo, La Esquina de los Sueños Rotos, el dúo continúa expandiendo una racha creativa que define la etapa más madura, profunda y sólida de su trayectoria. Te dejamos en Pabellón Patrio lo nuevo de Marineros. Esto se llama La Esquina de los Sueños Rotos.

Hay un momento que casi nadie cuenta y no es el de la ruptura. No el del duelo, sino el que viene después de todo eso. Cuando ya sanaste, cuando ya encontraste tierra firme, cuando ya aprendiste a caminar sin esa compañía. Y entonces, sin aviso, esa persona vuelve. De ese momento trata la canción Lo que te digo. El nuevo sencillo de la cantautora Nacha Nava no habla de una ruptura reciente ni del dolor fresco, sino de una de las pruebas más difíciles. El reencuentro con alguien que costó superar y que vuelve con la misma actitud que recordábamos. Como si el tiempo no hubiera pasado, como si el daño no hubiera ocurrido. Vamos a escuchar lo nuevo de Nacha Nava. En Pabellón Patrio te dejamos Lo que te digo.

Vivimos en una época donde es más fácil mostrar una vida perfecta que vivir una auténtica. Esta canción que se llama Atrapado en la Red es una crítica al mundo de las redes sociales, la obsesión por la imagen, los filtros, la validación constante y la influencia de los algoritmos sobre nuestras decisiones. Y es lo que presenta en Pabellón Patrio Ruge Beat. Se llama Atrapado en la Red.

Alex Sangüesa comienza sus primeros pasos en la música desde muy temprana edad, interesándose en estilos como el rock, el pop y escribiendo canciones para despertar sentido social. Sus principales influencias musicales fueron Los Prisioneros, Maná, The Beatles, entre otros. Y ahora llega aquí al Pabellón Patrio para presentarnos esta canción que se llama Quiéreme. Te dejamos a Alex Sangüesa.

No todas las canciones nacen de la misma forma. Algunas se escriben, otras simplemente aparecen. El tema El cielo puede esperar fue un viaje donde una idea inicial comenzó a transformarse con el aporte de cada integrante de los Crack, hasta convertirse en una canción que representa quiénes son hoy. Hay melodías que buscan la calma y otras donde el rock toma el control. Se llama Si hay un cielo puede esperar, lo nuevo de los Crack.

Cada vez es un sencillo experimental de la banda Casanova, donde el grupo roza el post-punk en un ejercicio interesante de mostrar su lado blanco y negro previo a la grabación de su próximo EP. El sencillo es un viaje de tensión contenida y melancólica, con una atmósfera oscura y de contrastes. La letra explora una tensión insostenible con frases como "tus labios tiemblan a la hora de la verdad". Vamos a escucharla, se llama Cada Vez en Pabellón Patrio. Te dejamos lo nuevo de Casanova.

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3: Sabes Bien es el más reciente sencillo de los Scratchers, grabado en Estudio Piola, y la canción presenta una propuesta que combina la esencia del rock con nuevos matices sonoros, explorando una atmósfera melancólica y una letra que reflexiona sobre cómo los recuerdos permanecen en el tiempo e influyen en nuestra forma de ver la realidad. Se llama Tú Sabes Bien. Vamos a escuchar a los Scratchers en Pabellón Patrio.

Nicolás Emden y Nano Stern unen sus voces en el tema Volantín, un folk rock sudamericano que habla de la esperanza y de aquello que nos mantiene en pie cuando todo parece soltarse. Grabada en Notable Production bajo la producción de Daniel Cantor, la canción combina una interpretación íntima con una sonoridad amplia y luminosa. Vamos a escuchar entonces lo nuevo de Nicolás Emden. Con colaboración de Nano Stern, te dejamos Volantín.

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Invierno es el primer sencillo del proyecto solista del músico Navarre, con un pasado en proyectos como Telepathic No y Brigo. La canción muestra parte de su propuesta con el folk alternativo como bandera sonora, explorando la memoria, introspección y paisajes emocionales. Se llama Invierno. Vamos a escuchar a Navarre aquí en el Pabellón Patrio.

En su nuevo sencillo, Dry Bones, Antes Muertos explora nuevos territorios sonoros mediante el uso de sampling electrónico, guitarras de afinación baja, estructuras rítmicas cambiantes y una atmósfera tan pesada como cinematográfica. Se llama Dry Bones, lo nuevo de Antes Muertos.

comienza el camino de Granada, el próximo trabajo del grupo La Hipocresía Mató al Gato. Y la canción De Mí profundiza su lazo con el pop alternativo en lo musical, todo desde un relato muy personal y que corona todo con la participación de la reconocida cantante y compositora Soul Vía. Vamos a escuchar entonces a La Hipocresía Mató al Gato, que presenta en Pabellón Patrio, De Mí.

La cantante y compositora Atikoy, que ha colaborado con grupos como Inti Illimani, Banda Conmoción, Mario Guerrero, entre otros, acaba de presentar Fuego, su último sencillo y adelanto de su próximo disco Inconsciente. Se trata de una canción que marca una nueva etapa creativa, reafirma una propuesta artística construida desde la independencia, la pasión y sonidos pop y también de raíz. Se llama Fuego, lo nuevo de Atikoy que vamos a escuchar en Pabellón Patrio.

Tras un largo periodo ligado a la producción musical, Dau tiene su propia propuesta. El tema Marejada es el más reciente de sus varios singles, que entrega una sonoridad pop rock con baterías electrónicas y acústicas, guitarras eléctricas, rítmicas y sonidos electrónicos que refrescan el sonido. Vamos a escuchar entonces a Dau Project con esa que se llama Marejada.

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3: 4 de la tarde, 6 minutos.
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0: 4 de la tarde, 56 minutos.
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1: Con permiso, muy buenas tardes, amigas, muy buenas tardes, amigos. ¿Cómo está usted? Qué gusto grande saludarle en esta tarde de día lunes 20 de julio de este año 2026. Llegamos a esta hora, como siempre, para comenzar a acompañarle con lindas canciones del ayer, con lindos recuerdos. La portada musical la trae Luchito Dimas. Me recordará.

0: Así hemos comenzado con los lindos recuerdos desde Radio Cristalina esta tarde de día lunes 20 de julio de este año 2026. ¿Cómo está usted? ¿Qué tal? ¿Cómo estuvo su día? ¿Cómo le fue el fin de semana? ¿Con la lluvia? ¿Con el viento? Oiga, el día sábado los granizos, pero se los encargo, ¿ah? Con tutti, como en los mejores tiempos. Bueno, pero ya lo peor ha pasado, gracias a Dios. Esta semana va a seguir, según los informes meteorológicos, va a seguir lloviendo esta semana, por lo menos toda la semana. Pero nunca tan fuerte, ni en cuanto a lluvia, ni en cuanto a vientos, con respecto a lo que fue la semana pasada. Así es que bien por eso. Y nieve, ha caído harta nieve también, eso es muy bueno para la agricultura. Bueno, bueno. Son reservas de agüita. Día lunes, entonces, 20 de julio, día de Santa Martina. Marina. Día de Marina. Felicidades, Marina. Felicidades para usted que está de cumpleaños, algún aniversario. Muchas, muchas felicidades. Sigamos recordando, ¿le parece bien? A esta hora invitamos a Nino Bravo. La canción Te Quiero, Te Quiero.
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Fresa, fresa salvaje, ahí estaba Camilo VI con esa linda canción para la fresa salvaje. Le acompañamos a esta hora de la tarde, hora de 11 quizá, hora de sopaipillas, calzones rotos. Bueno, yo le digo todos los días eso, ¿eh? Es que de repente en una casa hacen sopaipillas, de repente en otra casa. Por lo tanto, siempre hay alguien que a esta hora está haciendo o sirviéndose sopaipillitas, siempre. Que las disfrute, muy ricas, ¿eh? Lo que no he comido este año han sido sopaipillas pasadas. Sí. Voy a pedir en la casa ahí a la patrona para que se manifieste con unas sopaipillitas pasadas, que son tan ricas. 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Muy bien, sigamos con los lindos recuerdos. Por acá llega Francis Cabrel.

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qué lindas canciones, qué lindos recuerdos. ¿Cómo lo está pasando? ¿Disfrutando de la buena música del ayer? Qué bueno, me alegro pues. Y hablando también de salud de manera sana, de manera natural. 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Muy bien, sigamos recordando. En esta tarde de lunes canta Enrique Guzmán, Payasí.

0: lindos recuerdos. Pararán, pararán, papapararán. 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Muy bien, sigamos recordando, ¿a quién tenemos por acá? Los Galos y esta entrega total.
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Le acompañamos así a esta hora, como siempre, con lindas canciones del ayer, con lindos recuerdos. 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Muy bien, sigamos recordando.

Ahí estaba Roberto Carlos, El Progreso. Así estamos disfrutando, amigas y amigos, de la buena música, las lindas canciones, estos maravillosos recuerdos que nunca pasan de moda. Nos reunimos acá en Radio Cristalina todos los días, de lunes a viernes, desde las 5 y hasta las 6 de la tarde. Una horita para disfrutar de los lindos recuerdos, los que fueron éxitos, los más escuchados en las radios en aquellas décadas pasadas, pero nunca olvidadas. 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Muy bien, invitamos a la conocidísima Edith Piaf, que le llamábamos El Gorrión de París. No me arrepiento de nada.

Vamos disfrutando de la buena música, las lindas canciones, los lindos recuerdos. Desde Radio Cristalina, claro que sí, pues. 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Muy bien, mientras se comunica, nosotros seguimos recordando. Maravilloso, maravilloso, canta Johnny Mathis.

0: nos vamos, amigas y amigos. Punto final al programa del día de hoy. Muchas, muchas gracias por su sintonía, compañía y amistad. ¿Le gustó el programa? Sí. Si es así, les invito entonces para que nos encontremos, si Dios quiere, mañana martes a las 5 de la tarde en punto, acá en Radio Cristalina, a disfrutar de los lindos recuerdos. No se vayan a la sintonía, ya vienen los mexicanos que tanto nos gustan. Cuídense mucho, linda tarde, buena noche para todos. Hasta mañana. Chao, amigas. Chao, amigos.
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14: 6 de la tarde, 2 minutos.
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Usted va en sintonía de la Radio Cristalina FM en este horario tarde-noche de 18 a 19:30 y su clásico programa Aquí Canta México. Saludando a quienes están de cumpleaños, a los que están en la reunión familiar, a los que llegaron a la casa hasta ahora, tomaron cecita junto a la familia. A todos los saludamos. Dele más volumen a la radio porque la música, bueno, está buena la ranchera. Vamos, mi guacho, con más canciones de México a esta hora de la tarde-noche en Cristalina FM.

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Usted abríguese, porque va a seguir la lluvia según la carta meteorológica. Lo dije bien. Y ahora le anuncio los primeros dos temas que van ahí, que son muy requete contra buenos, para que sigamos escuchando las canciones de México lindo y querido.

Saludamos a quienes nos visitan aquí en Panimávida, saludamos a tanta gente que está reunida en casa a esta hora del tiempo, con lluvia, con viento, muchas veces, una vez se para la lluvia y sigue, ¿eh? Tenemos mal tiempo para todo el fin de semana, así que ustedes limpien las canaletas para que no se vayan a anegar, no se vayan a inundar. En Linares han habido bastante inundaciones en estos días de la lluvia, ¿eh? Así que saludamos a todos nuestros amigos auditores de Linares, Parral, San Carlos, Talca, Empedrado, Villa Alegre, San Javier, a todos los amigos que tenemos por ahí, los saludamos a esta hora a través de Cristalina FM, y aquí donde se toca la música de México, aquí canta México.

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Seguimos con la música mexicana aquí en la frecuencia 96.3 de Cristalina FM.

0: Ya son las 6:41, ya que es tarde, ya las 6:41. Le estamos acompañando desde las 6 de la tarde en este día, gente. Ha visto que los días están un poco más largos, Bueno, a las 6 estaba clarito todavía, clarito. Que no estaba clarito, era otro amigo que no se había conectado todavía, pero bueno, son cosas de la vida. Saludamos a Robertito, hoy día estuvo ante Robertito, Madera RTM, ¿ah? Sí, se colocó al tiro Robertito, Madera RTM. 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Aló, Richard, ¿cómo estáis, Richard? Hombre, ¿cómo estáis?
1: Buenas tardes, bien.
0: Buenas tardes, ¿cómo está ahí?
1: Bien, se ha mojado.
0: Un poquito nomás, un poquito, si aquí no se raja nadie. ¿Cómo me voy a mojar, man?
1: Hay que mojarse por dentro y por fuera.
0: Así nomás, por Richard. Tanto tiempo, oye. ¿Ah?
1: Me lo invito para acá que nos sirvamos algo.
0: Ya, bueno, pero los días fui para allá y no me diste ni la dirección, por Richard.
1: Tiene que ir para acá, donde venden acá, en la calle escondida. Andrés, para acá, donde en la cancha.
0: Ah, está la calle. Yo anduve al solado, entonces, bueno. ¿Qué me contáis, viejo?
1: Aquí estamos, escuchándolo, tomando mate.
0: Tomando matecito, bueno, tomar mate a esta hora, por Richard.
1: A todos los amigos de San Javier de Villa Alegre, de Corralón.
0: No, me digáis, de Corralones tenía amigos.
1: Tengo una carreta acá, de Parque Santo.
0: Mira, qué bien, hombre. Qué bien.
1: En todos lados.
0: Mira, qué bien. ¿Queréis escuchar algún temita, Richard?
1: Ya, en Golope de Luisito Rafael.
0: De Luisito Rafael, ya por ahí lo vamos a colocar en cualquier momento, mami guacho. ¿Te parece, ya, mi guacho?
1: Que esté bien.
0: Ya, mi negrito, que esté bien también.
1: Chao, Richard.
0: 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Saludamos a Robertito. Ya estoy ahí donde Robertito. Qué manera de entender Robertito. 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Oye, se aproxima un nuevo temporal, gentil auditores, para la octava región. Desde mañana empieza a caer agua, pero ¿para qué le digo? Oye, y se ha dado cuenta lo que ha pasado para el norte, La Serena, está la pura K. Amigo, vamos a la música, ¿qué le parece? Aquí canta México, esta es Cristalina FM.

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Oye, ya son las 6 de la tarde, o las 18 horas, mejor dicho, porque después se dice 18, ¿eh? 14, 13, 18 horas con 50 minutos, vale decir, son las 6 de la tarde con 50 minutos. Vale decir, está faltando casi 5 minutos para las 7, 19 horas. Usted se está acompañando de la radio de Panimávida, la radio linda de esta región que lleva Panimávida a todo el mundo, ¿eh? A todo el mundo, sobre todo en México, que nos escuchan a esta hora, porque aquí irradiamos su música, su folclore. 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Bueno, Pepito, no eran buenos, lo vamos a pasar a ver a Pepito, no eran buenos, lo vamos a pasar a ver, y así continuamos con el avisaje, porque creo que el hombre se le llena y pues, está vendiendo puro bueno ahí en Avenida Rally 64, ¿eh? 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Después hace un pequeño brío ahí, empieza a conversar, hay una pequeña conversación, ligerito llega a las 11, ¿ves? Para estar todo, pero todo el día. Y es lo mismo cuando usted escucha la radio, radio, hay hartas radios, pero escuchar esta radio es lo mejor. Seguimos con más baile.

Hombre, perdió todo por, bueno, para chupar, ¿no? Perdió todo por el licor y lo dejó la mina y bueno, ya son las 19 horas precisas, 19 horas en Chile continental. Usted va escuchando Cristalina FM, la radio que les está volando pero alto. Bueno, 31 años de éxito, 31 años de buena sintonía, 31 años de tener a usted gentil cliente. Gracias por estar con nosotros y le invitamos a que siga con nosotros. Llámenos a nuestro fono de la radio, nuestro fono del director, y lo vamos a mencionar por aquí por la radio y lo va a escuchar, pero todo el mundo, hasta fuera de Chile, para que le vengan a comprar aquí. Recuerde que la radio llama a la gente a comprar. Si usted no avisa en radio, no va a vender ni uno, pero ni uno, ni uno, ni uno. Hágame caso, señor, ponga propaganda en la radio. Y la radio de provincia, estas radios dan mucho, ¿eh? Ahora ya las radios satelitales pasaron a la historia. También estamos en el satélite, nosotros estamos para todo el mundo. Así que ya lo sabe. 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Oye, tiene un tremendo perro en la entrada, ¿eh? 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Oye, pero mis amigos él, así que no hay ningún drama. 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Amigos, vamos a saludar a los viejos que están hoy día y a los jóvenes también, ¿por qué no? Que están en la casita hasta ahora, a cuidar, a limpiar las hojas del patio, que no se junte mucho en las cañerías, que se tapa y después nos inundamos. Saludamos a los amigos de Quinamaya, por ahí tienen una parcela el jefe, así que saludamos a Lauri, hace tiempo que nos saludamos. Lauri, un saludo para ti, Laura. Nos va, Lauri, digo, vamos a la música, minero, pongamos.

¡Ay! Pasó al norte. Oiga, lo estaba pasando en el norte. Oiga, La Serena está la media cremita, por no decir otra palabra. ¡Qué manera! Y aquí, gentil auditor, aquí en la región del Maule, dice que esta noche va a llevar acá por Linares. Así que saludamos a todo Linares, a la región del Maule. Hay que estar preparado para todo. Hay que comprarse un buen paraguas. Que no se doble el paraguas. Que un paraguas firme ahí para que... Oye, para que no tengamos problemas. 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Vamos a saludar a Rodrigo Sandía, un gran amigo parralino que está en sintonía de la radio a esta hora de la tarde. Saludamos también a don Luis ahí en Talca, a Richard, que recién nos llamó, ¿no? Vamos a saludar también a don Rolando Lastra, gran amigo, a Juan Fidel, amigo de Barral, a don Hernán, que está en Santiago escuchando la radio, a Marcelito Narbona, está en sintonía a esta hora de Cristalina FM en sus 31 años de vida. Vamos con más música, sigamos bailando.

viejo, mi amigo, yo te voy a extrañar, mi viejo, mi amigo. Bueno, así se extrañan a los amigos, ¿eh? A los amigos que se portan bien con uno, a eso hay que extrañarlo. A los que no se portan más o menos nomás, hay que... Filo, filo, filo, filo, filo, filo. Oye, ya son las 19 horas con 20 minutos, 19 horas con 20 minutos. Pasa rápido estos minutos, gentiles auditores, donde acompañamos, pero con tanto cariño, junto a Madera RTM, ¿eh? 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Bueno, prepárese, ¿eh? Prepárese, es posible que esta noche llueva. Yo les recomiendo que mañana martes empieza un nuevo temporal para la región del Biobío. Se viene un temporal inmenso, así que usted no viaje, si va a viajar, no viaje. Recuerde que en la carretera algunas veces hay agua disimulada por ahí y puede pasar cualquier tontera. Así que cuidémonos. Pongámosle más música, minero, hasta ahora de la tarde a los amigos que están escuchando la radio.

0: Ay, ay, ay, ay, ay, amigos lindos, me está dando pena porque me tengo que despedir hasta ahora. Hemos llegado al final del espacio, ya viene un programa evangélico. Oye, queremos saludar a Cauquenes, ¿eh? A Mari, que está en Cauquenes, fue a ver a Luchito, a su marido. ¡A Luchito! Lo están escuchando en Cauquenes, ¿eh? Rory también, Rory, el hijo mayor de este querido matrimonio que tantos años que conozco. Amigo, ha sido gratísimo. Agradecemos a Madera RTM, a Ferricol. Y a usted también, y a Pepito, no tan buena, que lo pasen bien, amigos. Nos escuchamos mañana, linda noche. Y recuerde que va a llorar esta noche, así que tápese bien con la frazadita, con la joven y con la frazadita antigua. Chao, chao.
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Muy buenas tardes, mis queridos hermanos y amigos que en esta noche lo sintonizan. Sean bienvenidos a su programa Cristo es bueno. Vamos a cambiarle el nombre esta noche. Así que Dios les bendiga, mi hermano, porque Dios es bueno. Así que aquí estamos un día lunes más con la ayuda del Señor en su programa Victoria en Cristo. Bien, el pastor César está medio delicado de salud, salió a hacer su examen y llegó cansadito y quiso descansar en esta noche. Así que Dios bendiga a nuestro pastor, saludamos a todos nuestros hermanos que en esta noche lo sintonizan a través de estas ondas radiales, las cuales es gratificante para nosotros poder estar en este lugar, una radio prestigiosa, ¿no es cierto?, que los permite poder venir a predicar la palabra del Señor y hablar de nuestro Dios, de que ha sido tan bueno para nuestras vidas. Saludamos a todos nuestros hermanos de Colbún, Panimaida, Quinamaida, ¿no es cierto?, Longaví, Linares, y todos los alrededores, ¿no es cierto?, que llega estas ondas radiales para que podamos estar una horita predicando y hablando de este Dios maravilloso, compartiendo algunas alabanzas también que vamos a tener. Estoy solito en esta noche. Aquí estamos con mi Señor y está el que habla, para que podamos estar compartiendo en este día. Este día a lo mejor no vamos a tener quien reciba la llamada, pero ahí usted las guarda, los que quieran llamar, van a guardarla para el próximo lunes. Ya el lunes habrá más gente conmigo acá para que reciban la llamada. Así que Dios les bendiga. Vamos a orar, mi hermano, para comenzar de lleno ya este programa maravilloso que hace bien a nuestra vida. Y sabemos que mucha gente lunes tras lunes lo escuchan y están pendientes de este horario para poder escucharlos, mi hermano. Dios les bendiga, sean bienvenidos. Sea usted ayudándome en su clamor, en su casa también, para que este programa sea hermoso. Venía en mi auto para acá y venía conversando con mi Señor, poniéndolo a Él por delante en todo, para que podamos tener un culto maravilloso al aire. Primera vez en mi vida que voy a estar solito en este lugar. Y le decía a mi Señor, voy a estar solito, solamente con usted, pero que sea Él colocando la gracia, ¿no es cierto?, sea colocando palabra en mi mente, en mi corazón, para que podamos tener un servicio al aire, digo yo, lleno de amor y de misericordia de nuestro Dios que ha tenido para nuestras vidas, ¿no es cierto? Así que vamos a orar, vamos a pedirle a nuestro Dios su dirección y su ayuda en esta noche. Bendito Dios y buen Padre Celestial, le damos gloria, le damos honra, alabanza, le damos todo honor, toda pleitesía en esta noche, Señor, permitiéndome, Señor, llegar a este lugar. Amado Dios, con fe, creyendo que usted es el Todopoderoso, pidiendo que usted los acompañe, Señor, en esta tarde, que sea usted guiándolos con su Santo Espíritu, sea usted dirigiéndolos, Señor, mi Dios amado, para que podamos tener un servicio amena y glorioso con nuestros hermanos que van a estar atentos en este día. Bendiga a todos aquellos que están escuchándolo. Bendiga a aquellos hogares que han prendido su receptor y han sintonizado esta emisora. Dios mío, bendígalo, Señor. Tome dominio, tome control del aire, Señor amado, de la señal y todo, Padre eterno, lo que llega en esta radio, Dios mío. Gracias te damos, Señor, porque un día más estamos en este lugar. Todo sea para la gloria y honra de su santo nombre. Amén y amén, Señor. Bien, aquí estamos, ¿no es cierto? Vamos a pedirle a Luis que los coloque una alabanza para que podamos estar también cantando, ¿no es cierto? Dios bendiga ya.

Amén. Qué hermosa alabanza, ¿no es cierto?, que teníamos al aire, esperando que haya sido recibida en su corazón, en su vida, mi hermano, que en esta noche lo sintonizan. Saludamos a mis hermanos de Talca, ¿no es cierto?, Orillimable. Saludamos también a los hermanos de Molina, que sabemos que también por allá tenemos hermanos que lo escuchan. Así que sean bendecidos de parte del Señor en esta noche. Saludamos pastor presidente de Santiago. Que Dios le bendiga también, ¿no es cierto?, en esta noche, le ayude. Y así a todos los hermanos que hay necesidad en sus vidas, que están pasando un momento difícil, están pasando pruebas, están pasando tanto dolor de enfermedad, de trabajo, falta de trabajo y así, mi hermano, que el mundo hoy día está así. Hay muchas cosas que están sucediendo. Vemos cómo está para allá, para el sur, para el norte de nuestro país, la catástrofe a través de la lluvia, ¿no es cierto? ¿Cuántos hermanos nuestros a lo mejor han perdido sus casitas, han perdido sus enseres, ¿no es cierto?, y están sufriendo? Pero quiera el Señor ayudarles, conformarles, ¿no es cierto?, fortalecerlos en la fe. Quiera el Señor, Él, ayudarles y afirmarles su fe también, ¿no es cierto?, que no desmayen, que Dios es con ellos, ¿no es cierto? Darle un fuerte abrazo de acá, de este programa y de este lugar de Panimaida, ¿no es cierto?, a nuestros hermanos de ya del norte del país. Y así, mi hermano, cuánto dolor hay. Da pena a veces y de ver las noticias de lo que está sucediendo para allá. Pero ¿qué le vamos a hacer? Dice que no hay nada que se mueva sin la voluntad de Dios. Es la voluntad de Dios. Quizás para algunos dice, puedan decir, ¿a dónde está Dios en todo esto? Pero Dios está ahí. Dios está ahí y está en el control de todas estas cosas. A veces permite esas cosas para que podamos nosotros como ser humano volverlo y poder hacer un alto en nuestro caminar, ¿no es cierto? Y decir, Cristo sí es real. Dios vive. Dios existe. Eso a lo mejor Dios quiere decirlo a través de esto. Que los acordemos que Él es Dios y que Él tiene el control de todo. Aunque a veces es doloroso, pero a veces Dios tiene que hablar por megáfono, fuertemente, para que nosotros podamos entender que Dios es Dios y que nada podemos hacer en contra de Él. Así que Dios les bendiga, Dios los ayude a todos nuestros hermanos del norte que están sufriendo. Y acá nosotros, gracias a la misericordia de Dios, Linares, la séptima región, también tocamos lluvia, pero gracias a Dios que esta vez no ha sido mucha. Así que damos gracias a Dios por eso, ¿no es cierto? Y que Dios los ayude también. Así que Dios les bendiga, Dios les ayude a todos nuestros hermanos y que Dios sea fortaleciéndolo en todo momento, en los momentos altos, que estemos firmes con el Señor. El apóstol Pablo dijo que ni lo alto ni lo bajo me aparten del amor de Dios, que nada podamos apartarlo de su amor. Cuando estemos en lo más alto, cuando estemos ahí, cuando tenemos de todo en nuestra mesa, cuando tenemos de todo en nuestro hogar, cuando estamos sanitos y tenemos toda la bendición, que eso tampoco los aparte del amor de Dios, ni cuando también estemos en la angustia, en el dolor, que nada de eso los separen del amor de Cristo. Que en todo tiempo debemos de buscar a Dios, en todo tiempo debemos de alabar a Dios, en todo tiempo debemos de decirle, Señor, te amamos. A veces, y ahora en estos tiempos, es poco el Hijo de Dios que pueda decirle, Señor, te amo. Son pocos los que puedan decir, Señor, te amo. Y más difícil es cuando estamos en las pruebas, decirle, Señor, te amo. Pero Dios le gusta, le agrada cuando le decimos, Señor, te amamos. Y te necesitamos en nuestras vidas. Eso le gusta al Señor, ¿no es cierto? Y cuando somos así, somos correspondidos bien de parte del Señor. Pero si usted
no conoce a Dios. Si usted no sabe cómo Dios está trabajando, yo le digo que esta noche que se vuelva a Dios. Si hay algún hermano en esta noche que quiere tirar la toalla, como se dice, quiere abandonar la fe, yo le digo que no lo haga. Porque en Cristo tenemos vida eterna. Aunque aquí padezcamos lo que padezcamos, pero un día moriremos, un día partiremos de esta tierra y entonces veremos para dónde vamos. Pero ya va a ser tarde. Pero en esta vida tenemos que aprovechar este momento. Tenemos que aprovechar este tiempo que estamos viviendo, de alabar a Dios. Porque no sabemos en qué momento partiremos. No sabemos qué día, qué hora, nada de eso. Pero es lo más cerca que puede estar. Hoy día, como siempre digo yo, en este tiempo, no tan solo la persona de edad, los ancianos, están falleciendo, sino que en todo tipo y en todo alto de edad, niños, jóvenes, adultos, mayores, ya no hay edad para partir de esta vida. Pero por lo tanto, cuando Dios venga por nuestra vida, que los pille haciendo así, como dice la Escritura, que los haya haciendo su voluntad. Muchos, cuando Dios estaba ahí, ¿no es cierto?, en la cruz, le decían, te buscan tus hermanos. Y él les dijo, ¿quién es mi hermano? Mi hermano es aquel que hace la voluntad de mi Padre que está en el cielo. Quizás todos podemos decir, todos hacemos su voluntad, pero a veces en nuestro corazón hay orgullo, hay soberbia, hay altivez, lo que eso lo aleja de Dios. Dice la palabra de Dios que al humilde lo mira de cerca, más al altivo de lejos. Alabado sea su nombre. Entonces nosotros, como cristianos, debemos ser humildes, debemos ser con un corazón humilde, sencillo, aunque tengamos dinero, aunque tengamos bien y todo lo que es, igual debemos ser humildes, igual debemos ser sencillos, no con altanería, no mirando a nadie en menos, porque nada de eso, mi hermano, nadie te lo va a quitar. Pero sí Dios te lo puede quitar. Si vamos a la Biblia, ¿cómo fue el tiempo de Job, ¿no es cierto? Era un hombre que tenía muchas cosas. Era un hombre rico. Tenía bienes, animales y todo. Pero tan solo Dios le permitió al enemigo que tocara y comenzó a perderlo. Pero ahí hay una gran enseñanza para nosotros, que ese hombre amaba a Dios, era justo, recto, ¿no es cierto? Y temía a Dios. Por eso debemos aprender mucho de él nosotros en este tiempo, a donde vemos que hay tanta violencia en el mundo. Hay tanto, se ha perdido el amor entre la gente, entre las personas. Hoy no hay misericordia. Una de las cartas también en Tito me recuerda que habla acerca de los caracteres del tiempo de esta gente, del tiempo de hoy. Alabado sea Dios, el cual habla que serán hombres implacables, dice. Bendito sea su nombre. Van a haber hombres que no tendrán misericordia. Y así estamos viendo hoy día. Vemos como la televisión muestra cuando los jóvenes a balazo, con pistola en mano, no teniendo respeto por nada, llega y matan. Qué terrible la situación que se vive hoy en el mundo entero, mi hermano. Y eso es cumplimiento de la palabra de Dios. Nosotros que leemos, ¿no es cierto?, y que leemos la Biblia, podemos ver y darnos cuenta que se cumple todo. Dios dijo, cielo y tierra pasará, pero más mi palabra no pasará. Lo estamos viendo, se está cumpliendo todo. Pero aún así, la gente, el pueblo de Dios, no quiere alabar a Dios y amarle. Aún así, no entendemos.
no entendemos que Dios es real y que a veces los permite pasar por cosas inesperadas. Los permite pasar por cosas que no estamos a veces, pero Dios ahí los fortalece. Pero Dios ahí los ayuda para seguir adelante. Así que el Señor les bendiga. No les doy el número de teléfono para que me llamen porque no tengo a nadie en el teléfono. Como les decía al principio, aguántese mi hermano, llame el próximo lunes y ya estaré con alguien que pueda recibir la llamada. Pero al final del servicio igual estaremos orando por su petición, orando por su necesidad. Así que el Señor les bendiga. Va a pedir a don Luis que los coloque otra alabanza, sí, para que sigamos escuchando alabanza.

Amén. Que el Señor les bendiga. Aquí estamos con el pastor Narambuena, de aquí de Paso Radio, que él me estaba llamando para bendecirme y darme fuerza y decir que la palabra dice, cuando hubieran dos o tres en su nombre, él estará en medio. Y yo lo creo con todo mi corazón, que él está conmigo en esta tarde. Así que agradezco al pastor Narambuena, que él me estaba llamando. Y bendigo su nombre también, para que los ayude cada día, ¿no es cierto? Y bendiga al pastor que me estaba llamando. Dios le bendiga, pastor. Amén, amén. Bien, ahí estaba el pastor, como le decía, me estaba llamando, deseándome ricas bendiciones. Así que, qué lindo, mi hermano, poder saber que pastores y hermanos, amigos también que los llaman, ¿no es cierto? Así que Dios les bendiga al pastor, harán buena. Bien, la palabra del Señor dice, cuando Jesús... De muy pequeño, 12 años, dice la escritura que tenía, cuando se le arrancó a sus padres, y sus padres lo buscaban por todos lados, desesperado, ¿no es cierto? ¿Y dónde lo encontraron? En el templo. Y él le dijo, ¿que por qué lo buscáis? Si en los negocios de mi padre le convenía estar. Hoy en día, mi hermano, nosotros como cristianos, este es el negocio que los conviene estar. En otro tiempo andábamos en otras cosas. Que el apóstol Pablo hablaba, que en otras cosas, en una de sus cartas lo habla, que éramos de otra, en otra vida. Pero hoy que Dios salió a nuestro encuentro, los conviene estar en este lugar, los conviene estar en los negocios de nuestro Dios. Saber quién es Dios, saber que sin Él no somos nada, y que fuera de Él nada somos. Hoy lo entendemos de esa forma, y le invito a todos aquellos amigos que en esta noche lo escuchan, a que busquen a este Dios, que hace bien, que transforma, que cambia, que sana, que liberta. Ese es el Dios que nosotros hoy día conocemos. No es un Dios que necesita que lo llevemos en anda, o que lo movamos para un lado y otro. Él se mueve dentro de nosotros. No es un Dios que tiene ojo y no ve. Este Dios que nosotros alabamos tiene ojo y los ve. Todos los días, a cada momento, a cada instante, lo que hacemos, lo que no hacemos, Él los ve. Y cada vez que nosotros clamamos, tiene oído y los oye. Imagínense, el Dios que nosotros adoramos, el Dios que nosotros exaltamos, que también tiene boca, cuando necesita decirlos algo, también los puede hablar. Gloria a Dios, porque es Dios vivo, es un Dios real. Así que por eso me siento contento, feliz de estar en este lugar. El pastor me decía, Dios le bendiga por la valentía. Así es. Dios solamente da la valentía de poder estar. Quizá nunca he estado al frente de tanta gente. Quizá no les veo. Pero sé que hay mucha gente escuchando en esta noche. Alabado sea el nombre del Señor. Y qué bueno de que esté escuchando testimonio de uno, ¿no es cierto? Y que pronto ya pasaremos a la palabra de esta noche, ¿no es cierto? Así que vamos a ir a una alabanza más. Le voy a pedir a Don Luis que los coloque una alabanza más para después ya...